Arjona, que para siempre en Valen 97.5, haciendo La Mujer que nos soñó. Bueno, están invitados a suscribirse y a seguirnos a través de nuestro canal de YouTube. Ya tenemos nuestro botón de plata, ¿eh? Acá instalado en el estudio. Ya les prometí que voy a subir una foto para que lo vean. Lo lindo que quedó, ¿eh? El orgullo que nos da saber que tantos de ustedes nos eligen de compañía. 11 50 0 50 97 5, nuestro WhatsApp. En Instagram, @vale975, para ver todo el contenido que genera Gise Franchino, la cobertura de los conciertos, las novedades de los artistas, y para escuchar la radio en vivo, acordate, en YouTube, FM Vale 97.5.

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11: Se hartó y lo cantó desde lo más profundo de su alma. Van la Ferte haciendo Tu falta de querer aquí en Para Siempre en Vale 97.5. 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

Vanessa Martín y esta gira que está haciendo por España, cerrando prácticamente las puertas de Casa Mía, su disco y este tour que le puso blues, ¿no? Como que tiene canciones de todos los tiempos, celebrando 20 años de carrera

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contarte que el 28 cumplimos un mes de una relación que estamos teniendo a distancia con mi amorcito marplatense. Bueno, besos, felicidades para los dos. Que crezca ese amor, que siga creciendo. Muy buen inicio de semana. Para mí, como para siempre. Así que hoy absorbo todo, dice Adri, a través del 1150-050-975. Nicolás dice, soy camionero, siempre que vengo para el lado de Buenos Aires escucho la radio. Ahora voy para Tortuguitas. Saludos para mi compañero que también me acompaña, él viene viajando conmigo y se llama Walter. Bueno, Walter, Nicolás, los dos, un abrazo enorme. Ignacio de Caimancito, en la provincia de Jujuy, dice, los escucho todas las noches y me hacen compañía en mi trabajo. Buena música, saludos para todos. Ignacio, un gusto conocerte, un gusto descubrir Caimancito, porque automáticamente fui a buscar información sobre el lugar. Me encantó, tiene unas termas y también tiene, adivinen qué tiene en el ingreso a la ciudad. ¿Qué hay en el ingreso a la ciudad? Piensen, ¿cómo se llama el lugar? Caimancito, ¿qué tiene? Un caimancito, claro. Tiene un caimancito hermoso con el que te reciben en el ingreso a la ciudad, o pueblo, no sé bien qué es. Pero bueno, lo cierto es que es muy bonito, mucho verde, se nota que está en un lugar como privilegiado en cuanto a naturaleza se habla, y además las termas que claramente deben ser muy concurridas. Ignacio, gracias por escribirnos, gracias por escucharnos y gracias por despertar esta curiosidad de conocer tu lugar de residencia. Es la primera vez que te escribo, me llamo Oscar y estoy trabajando en un refugio para perros. Tengo 36, hoy casi 35. Porque uno se comió la galletita que dejé en la mesa. Pero bueno, lo perdoné. Nos cuenta con mucha. Me imagino la escena. Te distrajiste un ratito y enseguida atacó las galletitas. Muy buena la radio. Los escucho con los auriculares puestos mientras hago las cosas. Besos. Me encanta el humor, me encanta la energía. Me encanta que estén ahí todas las noches eligiéndonos para cerrar cada jornada. 11 5 0 0 50 97 5.

Rojas en la casa a las 10 y cuarto de la noche, con una temperatura en Buenos Aires a esta hora de 13 grados 4 décimas. El cielo que está despejado y el pronóstico dice que mañana la mínima será de 11, la máxima de 23. Cielo parcialmente nublado gran parte del día y hacia la noche la posibilidad de tormentas aisladas.

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Sergio Dalmaquien para siempre en Vale 97.5, cantando El Mundo Seguro, una de las canciones que no va a faltar en sus presentaciones aquí en Argentina. Viene el 4 de noviembre a presentar su último disco, Retorno a la Vía Dalma, en nuestro país. Trae el espectáculo justamente que repasa sus grandes éxitos como este del Mundo y esos que comenzaron a volverse icónicos con su primer proyecto, Vía Dalma. Las entradas ya están a la venta y nosotros somos la radio oficial de Sergio Dalma en Argentina. 10 de la noche, 27 minutos, suena Aventura. Dile al amor.

Estamos escuchando a Joaquín Sabina aquí en Para Siempre en Vale 97.5 por el Boulevard de los Sueños Rotos. 10 de la noche, 38 minutos. Les quiero mandar un saludo muy especial a Gastón. Gastón, que es locutor, es colega, y bueno, además él es fanático de Soledad y de otros artistas a los que también, bueno, con los cuales también trabaja, promociona su música y sus conciertos. Así que Gastón, gracias por estar ahí siempre. Escucha, dice, se mata de risa con mis tentados, Gastón Matías Velasco, búsquenlo y síganlo, que es

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las 11 de la noche, 4 minutos. Gracias a la gente que se suma a través de nuestro WhatsApp, como Vero desde Mendoza, dice, lo estoy escuchando, qué hermosa música que están pasando. Antonio dice, te escucho todo el tiempo desde San Justo, mientras espero a mi hijo que salga del trabajo. Muy buena la radio. Besote, chau. Buenas noches, Antonio. Gracias por escucharnos. Me pedía que lo salude así, sensualmente. Buenas noches, estamos escuchando la mejor música en la mejor radio desde Metán, Salta, Seba, Carla y nuestros hijos Emilia y Mariano. Gracias y abrazos. David está en Mar del Tuyú. Muy bonita la música. Yanni dice, te escucho como siempre, muy bueno el programa. Un beso y un abrazo fuerte desde Montecaseros, en la provincia de Corrientes. Y Karina de San Cristóbal dice, gracias por la gran compañía todas las noches. ¿Cómo estás vos? ¿Dónde estás vos? ¿En qué lugar de Argentina te prendés a Vale 97.5? Súmate por nuestro WhatsApp, contanos que tenemos al aire en un ratito. Y si tenés ganas, nos envías tu historia de amor. Para esta noche tenemos la de Cecilia, pero...

Cine aquí en Para Siempre en Vale 97.5. Esto es Las Cosas que Vives. La temperatura a esta hora en la ciudad de Buenos Aires, dice el Servicio Meteorológico Nacional, que es de 12 grados 8 décimas, la humedad 89%, el cielo está mayormente nublado. Mañana, mínima de 11, máxima de 23. Está la posibilidad de tormentas aisladas hacia la noche. El jueves arranca de manera inestable, con tormentas aisladas en una probabilidad más elevada y mejora a partir de la tarde. Atención, porque las temperaturas van a descender en el fin de semana.

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Jessy Joy, la de la mala suerte, canción que nos trae hasta las 11:30, momento de compartir la historia de amor que tenemos esta noche. Anticipé que se trataba de Cecilia, que nos enviaba su historia al 1150-050-975. Esto recién comienza. Soy profesora y les escribo porque necesito descargar el corazón. Desde hace varios días comenzó a gustarme mucho un compañero de trabajo. Los dos somos docentes en la misma escuela. Él no sabe absolutamente nada de lo que me pasa. Prefiero no decírselo porque a veces creo que es algo imposible, pero la verdad es que ya no puedo evitar todo esto que siento por él. Es un hombre tan bueno, simpático, tiene una energía hermosa y algo en su físico que me atrae por completo. Hay un detalle: vivimos en ciudades distintas, pero la rutina del trabajo nos cruza siempre. Hace poco, una amiga que tenemos en común, en la escuela, me tiró una frase que me dejó pensando. ¿Por qué no te fijas en él? Harían una re linda pareja. Desde ese día la ilusión no para de crecer. Ahora se viene una oportunidad única. Pronto tenemos un viaje con los docentes de la escuela. No sé qué pasará, si esto se quedará para siempre guardado en mi corazón como un secreto, o si tal vez en este viaje, él y yo empecemos a escribir nuestra propia historia. Lo único que sé es que deseo con toda mi alma que por fin aparezca en mi vida un buen amor.

Carrera, aquí para siempre, en Vale 97.5, cantando Por Siempre Tú. Darío de Florencio Varela dice, los escucho en el auto mientras voy laburando, eso es muy linda la radio. También se suma a través del 1150-0050-97.5. Isamar, desde Venezuela, siempre los escucho, me encanta la radio y los felicito por su trabajo grandioso. Besos. ¿Quién más? Hola, amigos y compañía, ¿cómo están? Yo volviendo a casa después del trabajo. El colectivo a todo derecho por Avenida Rivadavia, dibujando una hermosa postal entre las luces de la noche y su increíble música. Admito que tengo una fiaca y un sueño. Estoy algo ansiosa por llegar a casa. Ahí me esperan mis tres gatitos. Pero hoy, particularmente, quiero recordarles que es el día del gato naranja. Y yo tengo uno de ese color. Es el más mimoso y algo enojón. Y tiene una personalidad única. Un saludito, por favor, para él. Se llama Susu. Y nada, les agradezco que estén ahí ustedes haciéndome compañía. Dice Carito de Lugano. Acá trabajando, escuchando Vale, nos cuenta Manuela de Gran Bur y Karina Guzmán también, escuchándolos como siempre. Les mando un beso grande. 1150-0050-975, nuestro WhatsApp. Cerramos nuestra bandeja por hoy. La habilitamos mañana a las 20.

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para cerrar nuestro encuentro de hoy, Burbujas de Amor, aquí en Para Siempre, en Vale 97.5. Gracias, como siempre, por hacer crecer la comunidad de Vale 97.5. Cada vez somos más, estamos agradecidos y muy felices, muy, muy felices. Pero esto es un trabajo que se viene haciendo hace mucho tiempo y te agradecemos a vos que nos elijas. Así que ahora la tarea sigue siendo tuya, tenés que seguir recomendándonos para que crezcan las suscripciones y que cada vez seamos más en esta comunidad hermosa que especialmente en este tramo del día nos elegimos para terminar la jornada. Gracias, gracias, gracias, gracias. Ale Tizón en los controles, en la musicalización, Majo de Benedetti, en la producción Nico Antón, para los que siguen trabajando toda la noche, mucho ánimo, que vuelen las horas, así como un pestañeo. Ya llega el momento de volverte a casa. Si te vas a dormir ahora, que sueñes lindo, que descanses, que te relajes, que mañana arranques el miércoles con una sonrisa, con energía, con ganas. Y a las 20 tenemos cita otra vez aquí en Vale 97.5. A las 20, para siempre. Mi nombre es Mariel Álvarez. ¡Mua!

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1: 6 de la mañana en todo el país. Buen día, arriba ese miércoles, mitad de semana, como quien no quiere la cosa, y nosotros ya estamos preparados para acompañarte en esta mañana con muchas canciones.
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Martín en esta mañana de Vale 97.5, cuando pasan ya 9 minutos de las 6 de la mañana. Y tengo una pregunta muy importante para hacerte. La pregunta de todos los días. La de esta mitad de semana que me parece fundamental. ¿Cómo estás vos? ¿Cómo amanecimos? ¿Cómo estamos llegando a este día, amaneciendo? 1150050975 es nuestro WhatsApp para que te subes por ahí, me cuentes qué tal, me mandes un audio. En un ratito te escuchamos y te leemos en vivo también. Mientras, por acá seguimos con más canciones y llega él, Luciano Pereyra, para cantarnos Me Mentiste en Vale 97.5.

0: noches de enero, nos canta tan biónica en Vale 97.5. Y si damos una vuelta por la ciudad de Buenos Aires, te contamos que los principales accesos por ahora vienen muy bien, ¿eh? Todo fluido, en verde, así que me gusta. Lo que sí, hay neblina, así que tengan en cuenta esto los conductores y mucha precaución también a la hora de manejar. Trenes, subtes y el premetro están funcionando a horario en esta mañana de miércoles, 6 de la mañana, 21 minutos, 12 grados 6 décimas la actual en la ciudad de Buenos Aires.
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acompañarnos. Canta Cali del Dando en esta mañana de Vale 97.5, cuando pasan ya 34 minutos de las 6 de la mañana. 12 grados 6 décimas la actual en la ciudad de Buenos Aires. Hoy la máxima va a alcanzar los 23 grados. Una jornada bastante inestable, porque por la noche se esperan tormentas aisladas que van a durar hasta mañana jueves por la mañana, con una mínima de 14 y una máxima de 19 grados. El viernes baja un poquito la temperatura, mínima de 10, máxima de 17 grados, y prepárense para el fin de semana porque vuelve el frío. Si pensaste que te habías librado del invierno, pues no, mi ciela. Llega Reik para cantarnos Qué vida la mía en ballet.

97.5. Buen día, Ros. Soy Gise de San Martín, desayunando. Doy mi presente. Besos, besos muy grandes para nuestra amiga. Buen día, soy Patri de Los Polvorines, acá viajando al centro, acompañada por ustedes y toda la música que nos regalan. Que pasen un lindo día. Gracias, Patri. Te mandamos un beso muy grande. 6:44 y queremos saber de ustedes también. Así que los esperamos a través de nuestro WhatsApp. 11:50 Recuerden que hoy tenemos un artista invitado muy lindo aquí en Vale. Estamos hablando de Abel Pintos, así que acuérdense a partir de las 9:00 Ahora la escuchamos a la jefa, Kazu, que llega para cantarnos con otra en Vale.

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1: 6:51 y nosotros damos una vuelta por la ciudad de Buenos Aires para ver cómo está el tránsito a esta hora. Y te cuento que en la autopista Buenos Aires-La Plata continúa la reducción de calzada desde el kilómetro 20.5 hasta el kilómetro 21, sentido La Plata, por obra del nuevo cuarto carril. Por otro lado, tenemos la avenida General Paz con demoras, mano al río, marcha lenta en la Panamericana y también en la autopista del Oeste, que viene con tránsito bastante intenso. Si hablamos de los servicios, la línea del tren San Martín está circulando con demoras por problemas técnicos. Las demás líneas de trenes subte, Sirpre, Metro funcionan a horario en esta mañana de miércoles.
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1: Las 7 de la mañana en todo el país. Buen día a los que se están sumando, a los que están diciendo presente. Vamos que voy a pasar lista en un ratito, ¿eh? Así que dejan su presente a través de nuestro WhatsApp en Vale 97.5.
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1: Claro que sí, mucha música. Y hoy él nos visita a partir de las 9 de la mañana para presentarnos esta nueva canción. Estoy hablando de Abel Pintos, Ibuprofeno en Vale.

0: Te siguen sigo sonando en esta mañana de Vale 97.5, donde vos estás conectado del otro lado. Buen día, ¿quién anda por ahí?
1: Buen día, siendo presente como todas las mañanas, escuchándote. Soy Donald Suárez.
0: Beso gigante para nuestro amigo Donald, que está ahí del otro lado. Buen día, Radio Vale, desde Jardín América, Misiones. Escribo, los escucho desde la oficina. Karina, un beso muy grande, Cari, gracias por sumarte. 115-0050-975 es nuestro WhatsApp. Hola, Ro, buen día. Hoy es un día especial, porque hoy cumple 15 años mi ruso Francisco. Te escucho mientras lo voy levantando para que vaya a la escuela. Que tengan un hermoso día, nos dice Natalia. Qué lindo, un beso muy grande entonces para el ruso Francisco. Que está de cumpleaños hoy. Que tenga un día muy, muy lindo. 7 de la mañana, 12 minutos, 12 grados 6 décimas la actual en la ciudad de Buenos Aires. Y por acá nosotros seguimos compartiendo más canciones. Y aunque estamos en septiembre, la oreja de Van Gogh llega.

0: vuelta por la ciudad de Buenos Aires para ver cómo está el tránsito. Y te cuento que tenemos la avenida General Paz, Manuel Río con demoras, marcha lenta en la Panamericana y en la autopista del Oeste con tránsito bastante, bastante intenso también. Y te recuerdo, por si no te diste cuenta, que hay niebla en el AMBA. Así que tengan mucha precaución a la hora de conducir. Por otro lado, te cuento que en Caballito hubo también incidente de motos. Esto es en Avenida Avellaneda, al 5500, entre Hidalgo y Acoite. El tren San Martín circula con demoras por problemas técnicos. Las demás líneas de trenes, subtes y el premetro funcionan a horario.
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Manuel Turizo en esta mañana de Vale 97.5 para que actives como corresponde este miércoles, mitad de semana. ¿Cómo pasa el tiempo tan rápido? De repente pestañeate y ya llegamos al fin de cuando quieras acordar, ¿eh? 7:30 de la mañana, 12 grados 6 décimas la actual en la ciudad de Buenos Aires, con un cielo cubierto, bastante inestable esta jornada, hay que decirlo, y hacia la noche se esperan tormentas, así que tenelo en cuenta. Hoy la máxima va a alcanzar los 23 grados, para mañana jueves vamos a tener una mínima de 14 y una máxima de 19 grados, donde vamos a tener lluvias por la mañana, después de a poquito va a ir mejorando y comienza el frío nuevamente de cara ya al fin de semana, para que lo tengan en cuenta. Enrique Iglesias, Romeo Santos nos cantan Loco en Vale 97.5.

minutos y te invitamos a que te sumes a través de nuestras redes sociales, @vale975. Estamos en nuestro Instagram. Hoy nos visita Abel Pintos, como te contábamos hoy, muy tempranito también, así que vas a poder mirar todo a través de nuestras redes sociales. Así que ya sabes, date una vueltita. FM Vale 975, así nos encontrás también a través de nuestro canal de YouTube, que en un ratito nada más me voy a dar una vuelta por ahí también para poder leerlos a todos los que se suman a través del chat. Así que aprovechen. Carlos Rivera, Pedro Capó, Becky G nos cantan Perdiendo la Cabeza.

0: También tránsito intenso en la autopista del oeste. Por otro lado, te cuento que hay intensos bancos de niebla que están afectando los ingresos y diferentes sectores de la ciudad de Buenos Aires. Así que a manejar con mucha precaución. La línea San Martín está circulando con demoras por problemas técnicos. Las demás líneas de trenes, subtes y el premetro funcionan a horario en esta mañana de miércoles. 7 de la mañana, 51 minutos, 12 grados 8 décimas la actual en la ciudad de Buenos Aires.
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1: Las 8 de la mañana en la República Argentina. Buen día a los que están diciendo presente en este miércoles. Vamos, mitad de semana, así que hay que ponerle mucha más actitud y qué mejor que hacerlo juntos en Vale.
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1: Y qué manera de abrir la hora, con esta dupla que a mí me encanta. Juanes junto a Mon Laferte nos cantan Vuelve en Vale 97.5.

0: mi trabajo. Les mando saludos. Afuera el día está feo, pero con ustedes aquí se alegra la mañana.
1: Me encantó. Un beso muy grande para nuestra amiga. Besazo, ¿eh? Buen día. Saludos desde Tres Arroyos. Nos dice Gise y Valen que también están escuchando la radio. Marita, estoy acá escuchándolos mientras hago gym. Desde las 6 de la mañana. Saludos desde Junín. Me gusta, ¿eh? Me gusta, Marita. Activando como corresponde este miércoles. Hola, buen día, señorita. Muy lindo el programa. Pasa algo lindo para escuchar en la ruta. Bueno, próxima canción entonces dedicada para ti. 115-0050-975. Es nuestro WhatsApp para que vos también aproveches y te sumes en esta mañana de Vale 97.5, donde suena Bacilos para cantarnos Mi Primer Millón.
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0: Pablo Alborán, sonando en Vale 97.5. Nosotros volvemos a actualizar el tránsito hasta ahora y te cuento que hay reducción de Avenida Beiró al 4500, esto es altura Marcos Paz. En la autopista Buenos Aires-La Plata tenemos tránsito intenso sentido Acaba, con marcha lenta desde la zona de Bernal. Y si hablamos de los servicios, tenemos la línea San Martín que está circulando con demoras por problemas técnicos y el tren Belgrano Sur, lo que es el ramal Marinos, está circulando limitado entre Tapiales e Isidro Casanova. Las demás líneas de trenes, subte, y el premetro, funcionan a horario en esta mañana de miércoles.
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que me das, nos canta Rosana en esta mañana de Vale 97.5, cuando pasan ya 36 minutos de las 8 de la mañana, 12 grados 7 décimas la actual en la ciudad de Buenos Aires. Un cielo cubierto, un día inestable con una máxima para hoy de 23 grados y la probabilidad de lluvias, tormentas por la noche, que va a durar hasta mañana jueves a la mañana. Después empieza a ir mejorando, es decir, mañana vamos a tener una mínima de 14, máxima de 19 grados para la ciudad de Buenos Aires y el viernes mínima de 10, máxima de 17 grados con muy buenas condiciones y ya pispeando lo que va a ser el fin de semana, que te lo vengo diciendo, abrígate, porque si pensabas que ya la primavera venía y se quedaba, todavía no, todavía el invierno no se quiere ir del todo, así que va a haber una mini ola polar, podríamos decir, así que abrigarse muy bien de cara al fin de semana. 8 de la mañana, 37 minutos y llega Carlos Baute para cantarnos en el buzón de tu corazón, en Vale.

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Buenos días, feliz comienzo. Una mañana a pleno sol, una temperatura realmente fantástica la que tenemos. Un día primaveral barra verano podremos llegar a tener hoy. Tal vez con la llegada además de un poco del viento sonda, según lo que van adelantando desde el Servicio Meteorológico Nacional, podríamos tener algo de viento para la tarde de hoy, lo que haría justamente ascender la temperatura en el termómetro para nuestro departamento y para buena parte de la provincia. Por eso hay alerta amarilla por viento y una máxima que podría superar hoy los 26 grados. El cielo despejado, 10 grados, una décima marca el termómetro a esta hora de la mañana. Y acá estamos, como siempre, como todas las mañanas, juntos en el aire de la 1 para acompañarte hasta pasadita la 1 de la tarde, para programar buenas canciones y para leer

dejanos un me gusta, como siempre te vemos ahí en YouTube. Comentanos, que queremos leerte, queremos saber desde qué parte estás escuchando la radio, de qué parte nos estás siguiendo. Todos conectados en esta mañana que lleva todo. Información, entretenimiento, buena música. Es la mañana de Más de Uno, y donde vayas, ahí vamos acompañándote como lo hacemos todos los días. Así que te esperamos, ponemos el agua para el mate. Algunos ya que desayunaron, otros que están por desayunar, algunos que entraron al laburo, otros que están camino al laburo. Así que vamos todavía, que en cada lugar con la uno, como siempre. A subir el volumen y a programar, como decíamos, buenas canciones, como siempre, acá en la mañana de Más de Uno. Poniendo primera y dándole canciones, comenzando con Fonseca, Por Pura Curiosidad. Bienvenidos, bienvenidas, buen día, vamos arriba.

0: Fonseca cantando por pura curiosidad. Acá en la mañana de Más de Uno. Con buenas canciones en este martes, comenzando la mañana, cada rincón, cada punto. Siempre, pero siempre, siempre con Radio 1. Siempre te hacemos la mejor compañía en 96.9 y en 95.5 y en todas las plataformas digitales. Bueno, llegó. Ah, viene con el pelo mojado, o sea que se acaba de bañar. Por eso llegaste tarde, ¿no?
1: Estaba preparando el café. Dos horas preparando café. ¿Cómo está, Pablo? Buen
0: ¿cómo
1: día.
0: ¿Cómo está? Buen día, buen día, bueno, buen día, buen día.
1: La gente se agolpa en la entrada y no me deja, entrar.
0: Los paparazzi afuera.
1: Claro, escuchame.
0: Así como que me escandilé. Digo, ay, son los flashes de las...
1: Me
0: de
1: decían, las una foto.
0: ¿Todo bien, hijo? ¿Cómo se ha levantado? ¿Bien?
1: ¿Dónde quedó la vaca?
0: Bueno, ha venido perfumado, ¿eh?
1: ¿Dónde quedó la vaca?
0: ¿Qué vaca?
1: El peinado suyo.
0: ¡Mira la porquería esta! ¡Miro!
1: ¡Pero mirá!
0: ¿Cómo andan? ¡Buen día! ¡Feliz día!
1: ¡Buen día! ¡Buen día!
0: ¡Qué lindo miércoles! Saludos. Ahí se ven. Ah, claro. Lo que pasa que nos dice por acá uno de los oyentes, dice, chicos, se escucha pero no se ve. Pero claro, se ve la placa. Estaba la placa Luis y es la placa de la apertura la que estabas mirando. Dice que no nos no veíamos. Claro, lo que estaba mirando Luis, sí, es la es el bumper, es la placa de justamente esto lo que estabas mirando vos, lo que estabas mirando Luis. Y claro, dice, no se ve, pero claro, ella estaba mirando eso que es la placa de apertura del programa, de Más de Uno. Por eso, decía, no nos veíamos y ahí se ve, claro, ahí estamos, Luis, y hola.
1: Ay, la gente pregunta, ¿dónde está Velasco?
0: Claro,
1: no sé dónde está.
0: ¿Qué sé yo? No sabemos. No sabemos, no sabemos.
1: ¿Dónde está Velasco?
0: Hola, buenos días, buenos días, buenos días. ¿Cómo andan? Hermosa mañana, Pablo, Javi. Los estamos escuchando ya de tempranito. Bueno, van poniendo mucho el agua para el mate, ¿eh? A los que ya entraron a laburar hace un rato, a los más guapos que ya están laburando.
1: A los más guapos, sí. A los que se levantan temprano, los que llegan temprano. Para todos ellos les decimos buen día.
0: A ellos les decimos. A otros no les decimos nada.
1: Eso es lo que Dios ayuda, porque claro, el que temprano madruga,
0: Mirta lo premia.
1: No, bueno, era
0: Radio 1. Sí.
1: No, ¿cómo es?
0: Radio 1 te premia también.
1: Sí. Vamos a la música, ya volvemos.
0: ¡Vacilos!
1: Tardarme contigo.

0: hilos, perderme contigo en esta mañana, acá en la mañana de Más de Uno, ¿eh? Hola chicos, buenos días, buenos días, buenos días, ¿eh? Venía cuando lo veo bajar a Javi recién, digo, de uno de los chicos de la Muni, ¿eh? Que venía.
1: ¿Podemos ir a las efemérides que nos están esperando?
0: ¡Era el Javi!
1: ¿Señor egresado? Tiene la campera del 2004 cuando se egresó.
2: ¿Cómo 2004? ¿2002?
1: De 2004.
0: Mirá qué bonita que está.
1: Dice Pablo, en ese tiempo no se usaba la serigrafía, está todo bordado.
0: Acá existían los dinosaurios todavía.
1: En ese tiempo esos bordados se hacían a mano.
0: A crochet se hacía todo esto.
1: Ay, Dios mío. Las efemérides para el día de hoy. Hoy es el nacimiento de Esteban Echeverría, ¿eh? Se destacó por ser un poema.
0: Un poeta será ahí con un...
1: Se destacó por ser su poema épico La Cautiva en 1837 y por el relato El Matadero en 1840, publicado de manera póstuma en 1871 y considerado el primer gran texto de ficción en el país. Emblema del romanticismo en el Río de la Plata, integrante de la generación 37, fue también actor de dogma socialista y un opositor al régimen de Juan Manuel de Rosas, por el cual debió exiliarse. Murió en Montevideo en el 19 de enero de 1851. Además, en un día como hoy de 1939, nace Nicolino Longe en Tunuyán, provincia de Mendoza, uno de los más grandes y populares boxeadores argentinos. Se caracterizó por su último defensivo y habilidad para esquivar golpes, lo cual le valió el apodo allí de El Intocable. Era un capo, Pablo, Nicolino Longe.
0: Longe, Nicolino Longe, mendocino boxeador.
1: Longe de lonchera. Ah,
0: tenía lonchera otra cosa.
1: Nicolino Longe, ahí está, obtuvo el título mundial por super ligero en Japón en 1968.
0: Vos sabés que en Nicolino Longe cuando le tiraban piñas y se ponía contra las cuerdas y le ponían el micrófono en la radio y hablaba mientras boxeaba.
1: ¡Callate! No, sí. Era un capo.
0: Era un crack Nicolino Longe.
1: ¿Qué tal, eh? O sea que mientras peleaba, hablaba por la
0: radio. No lo podían tocar, era como en una actualidad como era antes Mayweather, ponele. No lo podían tocar, esquivaba toda la... Toda
1: tenía mucho reflejo, es como Messi.
0: Mucho reflejo.
1: Veía todo en cámara lenta.
0: Era muy bueno.
1: Qué bueno, bueno.

0: sabemos bien que nadie va a reemplazar jamás a la radio. Y hoy 2 también es entre las efemérides del día de hoy, el Día de la Industria. No hay otro el día de hoy.
1: Feliz día para la industria, entonces. Vamos todavía. Está hermosa la mañana. Hoy se viene, como decíamos ahí al principio, se viene un día casi primavera barra verano. Podríamos llegar a los 29 grados. Bueno, el Sonda también hará lo suyo. Vamos a ver si llega a quedar llano a General Alvear o no llega el viento Sonda. Pero bueno, para la tarde ya podemos tener algo de vientito aquí en nuestro departamento.
0: Acá Sergio me dice que ayer se lo encontró en un taller. En un taller mecánico, dice que se lo ha encontrado usted.
1: ¿A mí?
0: Sí. Dice, hola Javi, ¿cómo estás? Dice, desde Payate, Agustín Álvarez, ayer me encontré a Pablo en un taller cama.
1: Ah, era él, sí, ahí en el taller de Juan Carlos Alcalde, pero no sabía que eras vos, hermano. Claro, porque me saludó y me dice, ¿cómo andás, Pablito? Bien, bien. Le digo, bueno, por ahí, viste, te conocen porque por la radio o algo. Pero no sabía que eras vos, ¿cómo andás? Pero me hubiera dicho, escuchame, soy el dinosaurio.
0: Identifíquense, por favor.
1: Claro, yo lo saludé re bien, pero yo no sabía quién era.
0: Ayer le digo a Pablo, acá hay un chico en el gimnasio que me ha hablado, me ha saludado y todo.
1: Sí.
0: Y no tengo ni idea quién es. Pero por eso ahí que estuvimos hablando un rato largo, pero no tengo ni idea quién es.
1: Encima me saludó re bien, claro, yo también. Hola, ¿cómo estás? Pero claro, no sabemos para ahí quién.
0: Claro.
1: Yo no sabía quién era, perdón. ¿Cómo andás, hermano? Buen día. Bueno, de hecho, yo soy el dinosaurio que los... El dueño del dinosaurio que los ve en la tele.
0: Claro, el dueño del pony.
1: El dueño del pony, Bueno, buenos días, Sí, ahí estuvimos en el taller de Juan Carlos Alcalde. ¡Oh, también está trabajando el Juanca ya de temprano!
0: Sí,
1: ¿eh?
0: Juanca está aquí ya con las herramientas en la mano.
1: Ya temprano. Me quiere tirar la camioneta por la cabeza, pobre Juanca.
0: No la quiero ver más, sacala de acá, sacá.
1: Encima tenía todo terminado y cuando le digo, no, lo voy a ver, ayer le fui a llevar un rodamiento que saqué de Lubre Alvear, que le mando un abrazo a los chicos de Lubre Alvear, que tienen, lo que le pido lo tiene Lubre Alvear, realmente increíble. Gracias, Lubre Alvear. Y le digo, no, Juanca, arreglame esto también, bueno, ya me pongo a desarmar.
0: Pobre hombre.
1: Pobre Juanca, ya no quiere saber nada con algo.
0: Y con eso que soñó era con la camioneta de Pablo.
1: Es más, tenía sueño hasta que la camioneta se manejaba sola. Ya sueña con la Ford el Juanca. Gran abrazo, amigos. Canta Juanes. Esta mañana con Me Enamora.

0: Martínez en Me Enamora. Sonando acá en la 1. Bueno, Javi, nos vamos a los números de la suerte. Números de la quiniela para esta mañana. Mientras tanto, vamos saludando a Juli de Farmacia Libertador. Javi, que hoy es el cumple de Juli. ¡Vamos!
1: ¡Qué bueno! Hoy cada cliente se lleva un pedacito de torta.
0: Que le tengo que agradecer que me han mandado unos caramelitos para la garganta, Juli, pero que todavía no me han llegado. Pero ya me han avisado.
1: ¡Qué bueno!
0: ¡Feliz cumple, Juli! Que la pase muy lindo. Hay torta hoy en Farmacia Libertador.
1: ¡Qué lindo! Hoy llegás y están los globos puestos.
0: Buah, han puesto globos. Y al mediodía van a escorchar un champán también.
1: ¡Yo! ¿Qué tal, eh? 35 no se cumple todos los días.
0: Claro. 35 o 38 era lo de...
1: No me acuerdo.
0: Pero por ahí andaba. Creo que son 38, me parece. Pero bueno, si son 35, feliz. Feliz cumple, Juli. Que la pase muy, pero muy lindo en su día y que disfrute de su cumple.
1: Nos vamos a ir rápidamente a la quiniela de Mendoza y Nacional. En la primera de cabeza, el 0884, el 84.
0: En la tabla de los sueños para la iglesia.
1: A los 10, el 1604.
0: Le corresponde el 4 a la cama.
1: A la Nacional, en la primera de la cabeza, el 6680, el 80.
0: Las flores.
1: A los 10, el 2826, el 26.
0: La misa.
1: Y ahora, la iglesia y la misa. La iglesia y la misa, ¿eh? Nos vamos ahora a la... al 15-6. Atención.
0: Tradicional. Sí, hoy es miércoles, hijo. Están los jueves.
1: Ah, no, es verdad. No sé por qué se me ocurrió. Mira.
0: Mañana está el kini, kini, kini. Hola, hola. Buen día. Buen día, buen día. Buen día, buen día. Hola.
2: Oli. Buenos días, chicos lindos. A los dos los saludos.
0: Muchas gracias por lo de
2: mí. Dios los bendiga mucho a los dos. Les habla María del Carmen. Bueno, ya me conocen la voz. Pablito, te quería decir que ayer cuando te mandé el saludo para Ferrocarril Oeste,
0: sí,
2: que vos me dijiste, yo creí que era del Croto.
0: Sí.
2: No, yo viví toda mi vida en Oeste.
0: Ah, mira, María del Carmen.
2: A pocas cuadras de Ferrocarril Oeste.

0: seguir con la escuela. Así que bueno, que tengan un lindo día miércoles. A pasar a lindo.
1: Muy bien, ¿qué dice?
0: Soy Emma.
1: Hola Emma, querido. El Pablo. Hola, hola, buen día. Hola.
2: ¿Cómo te va, querido?
1: Muy bien.
2: Buenos días, Dios me los bendiga a los dos.
3: Muchas gracias.
2: Y, bueno, que tengan una buena jornada. Y quiero que les pongan un tema a Darío, a Analía y a Alejo, los que están en Canaleja. Y acá a mi esposo y a Jorge y a mi mamá. Un tema bonito. Lo escuchamos todas las mañanas, hijos. Dios me los bendiga mucho.
1: Muchas gracias.
2: Y un saludo especial para María Esther Herrera. Bien. Para ella también. Muchos besitos y que la quiero mucho. Que se cuide la gordita. Besito.
1: Muchas gracias. Bueno, saludos para la María y para ustedes. Chicos, ¿me puede decir cuando viene a olvidar el plan Rombo Mediterráneo? Muchas gracias, es un placer escucharlo. Hola, Ale, buen día, Ale querida. No te sabremos decir, Ale, cuando por ahí, viste que vienen toda la semana, por ahí capaz que estos días los tenemos por acá, los chicos de Reino Mediterráneo, aquí en General Alvear. Bueno, una más y ya venimos inaugurando esta primera hora de la mañana exclusiva, como todas las mañanas, acá en La 1. Llega el señor Cristian Castro para darle música a la mañana. De más, de bueno.

0: es Azul con Cristian Castro en esta mañana. Hola chicos, buenas, buenas, hermosa mañana, todos los días los escuchamos. 43 dice que cumple Juli por acá.
1: Ah, bueno, por ahí era.
0: Francisco paga la fiesta, vamos todavía. Francisco debe unos pollos hace como 4 años.
1: Ya hace como 4 años que está debiendo los pollos, ya se le hicieron doble pechuga y ya van para gallo los pollos.
0: Claro, el pollo no te lo va a llevar. Va más para pavo real el pollo que para otra cosa. Ya se va a convertir el pollo. Bueno, Javi, nos vamos y le ponemos nosotros primera esta hora porque justamente inauguramos la primera hora exclusiva de la mañana.
1: Exactamente, porque pasan 18 minutos de las 9 en todo el país.
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1: Buen día para ellos, le decimos buen día y bienvenidos a esta nueva hora. 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
0: Buenos días, Pablo. Buenos días, Javi. ¿Cómo andan? Espero que anden bien. Siempre los escucho. Sigan así, nos dice Ricardo. Hola, Richard.
1: Hola, bro. Buen día.
0: Mira, Ricardo, no, se ve que nos escucha siempre, pero mira, el primer mensaje que tengo, un historial de chat. Igual tiene los mensajes predeterminada la duración activada. Puede ser por eso, pero bueno. En fin, Ricardo está ahí del otro lado escuchándonos. ¿Cómo andás, Ricardo? Buenos días. Chicos, ¿tendrán el número de Nico y Eli? No sé si tenemos número de Nico y Eli. Vinieron Angie y Roque Sempeña, nunca damos número de Nico y Eli.
1: Es verdad.
0: Pero bueno, están los chicos de Nico y Eli escuchando, si nos quieren pasar algún número. Y ya se lo pasamos, nos están pidiendo por acá el número de Nico y Eli, Roque Sempeña e Ingeniero Lange. ¿Cómo le va, Nico y Eli? Buenos días. Ya que estamos, los saludamos. Pablo, Javi, ¿cómo están? Que tengan una hermosa mañana, chicos. Buen miércoles para ustedes, activando ya esta mitad de semana. La verdad que sí, cuando hacemos un pestañazo, ya estamos en sábado.
1: En sábado, en fin de semana de nuevo, pero se vuela el mes, ¿eh? Sí. La verdad que se vuela.
0: Y después otro pestañazo, ya es lunes de vuelta. Chicos, por fin llegaron, creí que no iba a haber programa. ¿Cómo que no,
1: pero
0: Jorge
1: ¿cómo
0: Ariel?
1: Que no, el programa, si acá estamos.
0: Acá somos una radio seria, Jorge Ariel. Buen día.
1: Algunos pueden fallar, pero no todos.
0: Claro, no todos. Jorge, Claudia nos dice buen día y nos manda 3 trébol. Gracias, Claudia, por los trébol. Y Dieguito dice buen miércoles. Hola, Diego, que nos comenta en YouTube. Y vamos camino a los 300 a las 9
1: de la mañana. Vamos,
0: acá estamos, país. Hola, Cristal Alvear. Vamos que acá estamos firmes, ¿eh? Como todas las mañanas.
1: Como rulo de estatua.
0: Acá no nos mueve nadie, mirá. Firme. Pablo, Javi, hermoso miércoles para ustedes, chicos, poniendo el agua para el mate. Bueno, que tomen unos ricos mates, que acá tenés absolutamente todo. Morales y Juanes con Besos en Guerra. Vamos a la pausa porque Javi está en otro trabajo, ¿eh? Así que
1: estamos en la lucha, que es mucha.
0: Vamos a ir a la música.
1: Saludos a Ramona, que nos está escuchando. Y esta canción dedicada para ella, que le mandamos un beso bien grande.
0: La Ramona siempre firme.
1: La Ramona Nievas, que le mandamos un beso grande.
0: Hola, Ramona. Hola, Ramona.

0: con Juanes y Besos en Guerra. Lo que estamos escuchando, mira, mira lo que voy a mostrar por acá. Mira,
1: a ver.
0: Que recién lo dije, gracias Juli, que hoy es su cumple. Gracias Farmacia Libertador, que me habían mandado los caramelitos para
1: wow,
0: la
1: Navidad. Mirá qué bueno.
0: Mirá, de Farmacia Libertador. 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Mirá.
1: A ver, muestra alguno.
0: Mirá, mirá, son los caramelitos para la garganta. Mirá, toma, Javi, te regalo.
1: A ver, ¿hay de miel?
0: A ver, de miel. Si hay de miel, sí. No sé, no, este. No
1: de
0: sé. Si. Miel, sí, miel,
1: miel.
0: Toma.
1: Genial.
0: Acá tenés. Toma otro más. Toma otro más porque.
1: Por si la mosca. Por si las moscas.
0: Por si las moscas. Mirá la cantidad. Me han mandado para la garganta los caramelitos, sí, de miel. ¿Qué más me han mandado? Este es el propóleo y mentol. ¿Qué más
1: miren
0: hay por acá?
1: Es eso para destapar, viste.
0: Mirá, de propóleo. Mirá este más chiquitito de propóleo. Tomá.
1: Para poder
0: vos que te has hecho
1: mejor.
0: Mirá, mirá todo lo que me han traído. Mirá, mirá. Mirá la bolsita.
1: ¡Qué
0: gracias,
1: bueno!
0: Gracias, Farmacia Libertador.
1: Para que esas mañanas donde la máquina no arranca.
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0: Así que muchas gracias, ¿eh? Gracias por el carmenito. 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
0: Aguante, Farmacia Libertador.
1: ¡Qué capo!
2: Muy bien.
0: Hola, chicos. Gracias, chicos. Tengo que llevar a mi gatita a castrar, ponen por acá.
1: Los de miel son los de naranja, nos dicen por
0: de
1: acá.
0: De miel,
1: ¿eh?
0: Son los naranjas. Ahí está.
1: Exactamente.
0: Compartí con Javi.
1: Muy bien.
0: No sé si lo compartí. Ya leí tres, no sé si lo voy a dar más.
1: No, pero escúchenme.
0: Lo voy a pensar, Juli. ¿Este de qué es? Propóleo. Mirá, hay de todo. Gracias, Juli. 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
1: Juli, muchísimas me dio uno gracias solo.
0: Bueno, después te den regalo para vos.
1: Agradecí que te di uno.
0: Hola Pablo, hola Javi, hermoso miércoles, chicos. Muchas divino gracias.
1: Mirá, la montañita del mate de Sergio.
0: No, de Diego.
1: De Diego.
0: Hoy cambió el mate,
1: wow,
0: Diego. ¿Qué tiene?
1: Mirá,
0: tiene el indio y a quién más.
1: Está todo grabado.
0: Todo grabado, mirá qué bueno. Ah, es de los redonditos, eh. Qué buen mate ese, la bombilla, todo.
1: ¿Cómo lo puedo?
0: Ah, no, claro, no. Muy bueno, está. Qué hermosa montaña. ¿Cómo hacen para mantener esa montaña?
1: Ahí está, ¿eh? Qué capos. Esto es una especialidad, ¿eh? Esto
0: es arte
1: de maestros.
0: Es arte, arte, arte, arte. Bueno, Javi, tenemos tiempo para una más porque
1: bueno,
0: estamos a un minuto a las 9:30 en todo el país y ahí nos vamos a la pausa para que lleguen las noticias.
1: Dice que tiene que llevar a la nena de ella a castrar, mirá.
0: Bonita.
1: ¡Qué bonita!
0: Mirá los gatitos.
1: Un beso grande.
0: Cuídate con la oreja de Van Gogh.

0: La oreja de Van Gogh con Cuídate a las 9 de la mañana, 32 minutos en todo el país. Bueno, Javi, ¿nos vamos a la pausa?
1: Nos vamos a la tanda publicitaria, nosotros vamos a volver en un ratito nada más. No se me muevan del dial porque ya venimos con mucho más en la mañana de Más de Uno.
0: Y viendo hacia el fin de semana, si haremos la gran inauguración de Primero el Agro, ¿no? Por las bajas temperaturas. ¿No será? ¿Será el primer programa? Pero este mes de septiembre, claro está, vamos a estar acompañándolos a los agricultores de General Alvear y San Rafael en las noches de alerta por heladas. Y muchas gracias, impresionante, más empresas se siguen sumando. Ayer se sumó además el vivero de Rodolfo Laschuk, que le mandamos un abrazo.
1: Muy bien, no
0: se
1: puede faltar nadie acá, todos los del medio tienen que estar.
0: Se sumó los Nogales, Javi, que nos escucha.
1: Muy bien, hola los Nogales.
0: Por nombrar alguno, está la gente de Trador que también nos escucha. Hola,
1: ¿quién
0: Trador
1: falta? ¿Quién falta?
0: Está Frigo Fruit, que también nos escuchan.
1: Muy bien.
0: ¿Quién más? Nos escuchan también la Frutas Escartín, también nos va a estar acompañando. Bueno, ni hablar de Alvear Riego, de Di Paolo Maderas, de Sumi, de Fénix, del Departamento General de Irrigación, que va a estar acompañando. ¿Quién más? Qué sé yo, hay una banda. Agronad, Agronomía San Rafael, Smarter, Casa Campo.
1: Pero bueno, tenemos uno donde lo tenemos grabadito, sí, y aparecen todos para no quedar mal con ninguno. Sí. Y los vamos a ir a saludar, por supuesto.
0: Por supuesto. Así los recibimos. Vamos.
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0: 9:39 en todo el país, es momento de noticias.
7: IPB quitará 28 casas por morosidad y alquileres irregulares.
8: Son adjudicatarios que adeudan cuotas pero alquilan la propiedad, realizan negocios con ella o falsearon información para obtener el beneficio habitacional.
7: El organismo asegura que avanzará judicialmente con la aplicación del nuevo procedimiento de desalojo.
8: Liberaron al padre del bebé internado con pronóstico reservado en el Lago Mayore.
7: La investigación continúa porque en la declaración preventiva a ambos progenitores de 18 y 19 años no surgieron evidencias suficientes de delito.
8: En tanto, se supo que el recién nacido ingresó al hospital con hipotermia, asfixia perinatal, mordeduras de animales y lesiones en el cuello.
7: El pequeño nació en el baño de una casa en el barrio La Favorita. Sus padres habrían asistido de primera decisión, que era desecharse de él, y lo trasladaron en una mochila.
8: En Diputados, La Libertad Avanza abre las comisiones para debatir el endeudamiento familiar y la emergencia en discapacidad.
7: El oficialismo apuesta a controlar los tiempos de la discusión y busca desarticular la sesión pedida por la oposición para tratar los proyectos relacionados a ambos temas.
8: Desde los bloques no mileístas aseguran que es una maniobra para dilatar las iniciativas.
7: Avanzan los diálogos para que la Fórmula 1 vuelva a la Argentina en 2029 o 2030.
8: Así lo expresó ayer en conferencia de prensa César Carman, presidente del Automóvil Club Argentino.
7: En Buenos Aires y durante el Congreso de la Federación Internacional del Automóvil América, indicó que buscan una fecha de rally mundial y una fecha de Fórmula 1.
9: Estamos trabajando en volver a que la Argentina vuelva a tener esos campeonatos que supimos tener en el pasado y queremos volver a tener en el futuro. Pero estamos buscando, es un proceso difícil, vamos un paso a la vez, estamos buscando nuevamente una fecha de rally internacional y de la Fórmula 1.
8: Procesaron a dos exfuncionarias por la causa fentanilo contaminado.
7: Se trata de la ex titular de la ANMAT y la ex directora del Instituto Nacional de Medicamentos, partícipes necesarios en la adulteración de medicamento que provocó la muerte de 90 personas.
8: Fueron embargadas por 500 mil millones de pesos, aunque seguirán en libertad.
7: 13 grados, 8 décimas la temperatura, la humedad 56%. El pronóstico indica poca nubosidad, ascenso de la temperatura, sonda leve en el llano, una máxima estimada de 28 grados.
8: Somos Federico Salazar y Mayra Helves. Esto fue Informe Will.
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0: Y llegan más canciones en un ratito con Francisco para contarte lo más importante, porque venimos con muchas transmisiones. Además, y lo que tenés que saber. Mientras tanto, Estopa y Rosario con el Rum Rum.

0: Rosario con el run run en esta mañana. Hola, hola, buenos días, buenas, buenas. Hola.
1: Buen día, chicos.
0: Buen día.
1: De Radio 1. Siempre saludando, siempre escuchándolos.
0: Vamos, Bar.
1: Quiero saludar a mi hija, Paola Tapia, que los escucha desde Santiago del Estero.
0: Mirá, Santiago del Estero. Hola, Santiago.
1: Así que quiero saludarla por el día de su cumple. Por favor, me saludala y dedicarla algún tema lindo, que ustedes tienen muy buenos gustos para la música.
0: ¡Feliz cumple, Pavo!
1: Así que desde Santiago del Estero ella los mira siempre. Con no, Patricio, cuando puede estar en su casa, los mira. Gracias, chicos.
0: Gracias, Omar. Un abrazo. Gracias, feliz cumple, Omar, para Paola. Buenos días, chicos. Mi mate con cascarita de limón mandan por acá. Mira el matecito. Mirá, tiene tal una frutera ahí arriba en la mesa. Hay mandarinas, naranja, de todo un poco. Mirá, mate, mate, termo totalmente naranja. Hola, Pablito. Hola, Javi. ¿Cómo están, chicos? Que tengan una hermosa, hermosa mañana, como siempre. Bueno, muchas, pero muchas gracias, ¿eh? Muchas, pero muchas gracias. Gracias por estar ahí al otro lado. Pablito, Javi, hermoso miércoles para ustedes. Vamos, que esta noche juega Boca. Ponen por acá, ¿sí? Ahora
2: esta noche juega Boca.
0: Esta noche transmitimos, ya te cuento, Francisco, todo. En un ratito nada más, hay muchos títulos para compartir, así que ya estamos con toda la data. En un rato nada más, Francisco te va a hacer el resumen de todo lo que va pasando. Buenos días, Javier, Pablo. Los estamos mirando a través de Sense, chicos. Todos los días los vemos, son geniales. Bueno, gracias. Gracias por toda la gente que nos mira, nos escucha y nos tiene permanentemente ahí en su compo, en su tele. Vamos camino a los 400.
2: Ya, ya vamos rumbo a los 400.
0: Mirá, ahí está Paola Tapia, Javi. Mirá,
2: hola, pone Pao Tapia.
0: Gracias, Pa, por el saludo y gracias, Radio 1. Hola, Pao.
2: Qué ida y vuelta.
0: Mirá, Paola Tapia, ese buen miércoles, mitad de semana. Buen miércoles para vos, Pao. Feliz, feliz cumple, que su querido padre, Omar Tapia, la estaba saludando. Ella es Santiago del Estero, que nos está mirando, así que el deseo de un gran, gran día para vos, Pao, que la pases muy, pero muy lindo. Y bueno, le vamos acercando al Alvear, viste, un poquito más cerca a todos los que están.
2: Le llevamos un puñadito.
0: No sé si estará el Dani Leitón con ahí, que nos mira siempre desde España. Hola a todos los que están, nos miran en Buenos Aires, en Santiago del Estero, en Entre Ríos, en Neuquén, en tantas, pero tantas partes, Río Negro el otro día, hasta nuestro amigo allá de Tierra del Fuego que nos encontró, que el otro día se metió al streaming, era Sergio, me parece, creo que era Sergio, si no me falla.
2: Exacto.
0: La memoria, que nos encontró así de repente y se quedó con Radio 1 en Tierra del Fuego.
2: ¡Wow! Me encanta que nos estén escuchando en diferentes puntos del país. Somos la radio más federal de todas.
0: Olvídate. Somos el streaming más visto.
2: Desde punta a punta en nuestro país, desde La Quiaca hasta hasta el sur, hasta Río Gallegos.
0: Y nos escuchan hasta en Punta del Agua. ¡Vamos, Punta del Agua! Estuvimos con todas las imágenes de los festejos, vinieron de festejo el fin de semana.
2: Ha sido una gran cobertura de la 1,
0: Todo hasta el baile del pimiento mostramos aquí. Radio 1,
2: así que ya saben que pueden contar con nosotros, nos deben un chivo.
0: En cualquier momento vamos a Punta del Agua.
2: O nos deben un ramito de, ¿cómo es? De berro.
0: De berro, los berros que sacás ahí del arroyo.
2: Exactamente.
0: Pero si no, preguntarle a Alfredo, ¿cómo va? Los lava, les pone aceite, se hace una ensalada de berro, Alfredo. Realmente increíble. Bueno, Gaby, ¿vamos a una nueva pausa? Bueno. 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
2: Eso.
0: Gracias por estar, vamos.
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2: Y hay una canción nueva, Pablo. ¿Cómo que hay una canción nueva?
0: Hay una canción nueva que está dando vuelta.
2: A ver.
0: Y la vamos a presentar así, de esta manera, porque ha llegado septiembre.
2: ¡Eso!
0: Escucha.
9: Llegó septiembre, llegó el amor.
0: ¿Y quién llegó? Escuchen muy bien.

0: 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El mes del amor, Pablo.
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1: 10 de la mañana, un minuto en todo el país. Sigue cantando la chica de Angelita Centro.
0: Bueno,
1: ahí ya espere, ya volvemos. Bueno, dice, che, ¿dónde está el hombre de la...? Acá está, Francisco. Buen día.
5: Buen día.
1: Buen día, ¿cómo está usted?
0: Para que lo extrañen un poquito,
5: claro,
0: ¿eh?
5: Claro. Esto para compartir, no es feriado hoy, pero juega a Boca, ¿eh? Sí. Importante. Cada vez que juega a Boca es una fiesta para el pueblo, es feriado.
1: Es carnaval, cada vez.
0: El único que le da alegrías al pueblo.
5: Claro, el único que le da alegría es que juega por algo, es Boquita. Bueno, habrá que ver qué pasa hoy. Boca Vélez, duro partido para Boca, duro partido para Vélez, lindo partido para disfrutarlo a través de la radio. Hoy 21 a 15 juegan en Córdoba. Es partido eliminatorio, octavo de final de Copa Argentina. Boquita que vendió a Ceballos. Perdió una pieza importante, Boca. Bueno, Boca, Vélez, Vélez, Boca. Si hay empate en los 90, hay penales, ¿eh? Así que habrá que ver qué sucede. Veremos si sigue siendo figura el arquero de Boca Juniors en torno a lo que tiene que ver con las últimas performances. Ha levantado el nivel el arquero que llegó desde Vélez, precisamente, y va a enfrentar a su ex el club. Bueno, títulos para compartir en esta mañanita de la 1. Sigue la polémica de los aviones. ¿Qué va a pasar con todo esto? Bueno, Molero ayer anticipó al mediodía que la provincia le iba a vender a los municipios un avión a cada uno sin ponían de acuerdo. Sí. Hasta el mediodía era venderlos. 5 o 6 años, como dijo Molero en la conferencia de prensa. Después, en horas de la tarde, se conoció un documento, un comunicado de la provincia, firmado por Vargas Arillo, que estamos viendo allí en pantalla, que tiene que ver con que la provincia cede los aviones, un avión para el municipio de Alvear, un avión para el municipio de San Rafael. No dice ahí que se cede gratuitamente, ni sin costo, ni sin cargo. Viste, acá tenés que ver la coma, el punto, la comilla, tenés que ver todo. Pero bueno, uno entiende, se sugiere que si están cediendo los aviones debe ser gratis, ¿no? Pero ahí no dice sin costo o sin cargo. Ahí dice que la provincia cede a los municipios un avión, 2 de los 4 aviones de la lucha antiranizo.
1: Y no tiene letra chica, así que no sabemos qué va a pasar.
5: Pero en ningún lado dice sin costo, sin cargo, gratuitamente, pero bueno.

0: que tienen más cantidad de habitantes por metro cuadrado y demás. ¿Qué dicen los hermanos Félix? Que se haga cargo de la provincia. Es una responsabilidad de la provincia mantener la lucha antigranizo en pie. Es absoluta responsabilidad de la provincia. Nosotros no tenemos la plata y no la vamos a poner. ¿Qué dicen los hermanos Félix? Según ellos, Alvear nos debe. ¿Qué dice Molero? No, yo no le digo nada. Yo estoy pagando en tiempo y forma lo que había acordado con la empresa a través de aquel fideicomiso. Bueno, sigue el vivir igual. Uno dice que el otro lo pagó. Acá se dice que sí, que están pagando en tiempo y forma. El tema es que, bueno, hay una pelea económica por un lado, que tiene que ver con el alto costo sobre el sostenimiento de todo esto, porque este costo debe estar en los 4.000, 5.000 millones de pesos, el costo de la lucha antigranizo. ¿Quién lo va a pagar? La gente no quiere poner un mango más en la factura luz, porque no da más. Molero soslaya también o señala que la gente no le podemos cargar más impuestos en la factura de luz. Bueno, a su vez, el mismo gobierno nacional te dice que no se puede cobrar más impuestos que no tengan que ver exclusivamente con la tarifa eléctrica. Sí. Lo dice Milei. Entonces, ¿cómo hace un intendente, sea el que sea, para cobrar algo extra para ayudar a pagar todo esto? No es tan fácil la resolución de todo esto. Después hay una pelea política también, ¿no? Porque, bueno, los hermanos Félix enfrentados con Cornejo, Cornejo enfrentado con los Félix enfrentados con Molero, Molero enfrentado con los Félix, y en el medio estamos nosotros, ¿no? Lo que terminamos es pagando el plato roto de la boda.
1: Ahora me llama la atención, en San Rafael la cámara no dice nada, los productores no se reúnen. ¿Qué pasa con San Rafael, que está dormido? Cuando ellos tienen la totalidad de las zonas cultivadas.
0: El 70% tiene San Rafael, 30%
1: y nadie sale.
0: Alvear. Bueno, le han pedido la renuncia a Vargas Arizu. Al ministro le pidieron la renuncia de la Cámara de San Rafael, de la Asociación Rural de San Rafael. Han sido críticos en las redes y demás, pero no hay una exposición más puntual con declaraciones en torno a todo esto. Así que vamos a ver qué sucede. No es fácil el acuerdo, no hay mucho tiempo, porque muchachos, anoche, no sé si lo vieron, pero ya hubo truenos y refusilos y rayos que cayeron al sur de Carmenza. Anoche ya hubo tormentas en San Pedro de Atuel, cerca de Cochicó, pasó una tormenta. Fue la primera ya de la temporada agrícola 2026-2027. Así que veremos qué pasa con todo esto, que no es fácil de llegar a un buen puerto, de acordar, porque bueno, ¿cómo juntas a Molero y Omar Félix para hablar de todo esto? Si uno dice, no me pagaste, el otro dice, sí te pagué. Uno dice, me debe el gasoducto, el otro dice, no, sí, eso es de la nación. Y en el medio está la provincia, que se quiere sacar de encima el quilombo de la lucha antigranizo. Miren si se lo querrá sacar de encima la provincia, que le regala dos aviones a los municipios.
2: No quiere saber más nada.
0: ¿Me entendés? Yo creo que en el final de esa película la provincia va a tener que poner 2.000 o 3.000 millones de pesos para sostener el sistema. Yo creo. Y si no, el costo político va a ser altísimo.
1: Claro, escúchame, a los otros le da gratis, a nosotros nos lo cobra todo. ¿Pero qué somos? ¿El hijo adoptado? ¿Qué
0: así
1: somos?
0: Así que bueno, así están planteadas las cosas. No es difícil la resolución, no es fácil que tengamos lucha antiranizo. Los hermanos Félix también sostienen el costo de mantenimiento de los buenos aviones. No vuelan solo, o sea,
2: sí, el costo los de mantenimiento, pilotos, las bengalas,
0: el costo de mantenimiento, el alquiler del hangar, el costo de los pilotos, porque uno puede decir, che, Pablo, usted piloto, subite. Vos tenés que tener los pilotos contratados casi todo el año.
2: ¿Combustible?
0: Alquiler de hangar, el costo todos los años de control de los aviones, como una RT de un auto, pero los aviones son carísimos.
2: Y los cartuchos deben salir.
0: Los cartuchos, las bengalas, ¿quién va a pagar eso? No es tan sencillo, no es tomar, te regalo los aviones y arreglátela. ¿Y de dónde va a sacar Molero? ¿De dónde va a sacar San Rafael para pagar 4.000 o 5.000 millones de pesos, que para los municipios del sur es una fortuna? Pero bueno, al mismo tiempo también está la problemática política. Cuando esto explote, la gente va a insultar a Dios y a María Santísima, ¿no? Porque es así, ¿no? Así que veremos qué tipo de acuerdo hay. El tema es que no hay diálogo. Lo vieron el otro día en la foto, antes de ayer en la foto del aeropuerto de San Rafael, Cornejo mirando por un lado, Omar Félix para otro, Molero atrás con una tensión importante para la foto. No hay diálogo. Esta locura que estamos llegando, que no haya diálogo, que la grita sea cada vez más intensa, y más ahora que hay elecciones.
1: Bueno, pero si vamos a lo que es el que tiene más para perder es San Rafael, y no tanto General Alvear.
0: Bueno, está bien, pero ¿qué dicen los turcos? ¿Qué dicen los hermanos Félix? Bueno, sí. Cuando caiga piedra se va a tener ese cargo Cornejo.
1: Ah, eso sí, bueno, se desliga.

0: de la responsabilidad.
1: Tienen parte de razón, porque la responsabilidad de la operativa es de la provincia.
0: Claro.
1: Y la provincia quiere sacar del lazo de encima.
0: Entonces, o sea que a él le conviene no arreglar.
1: Y bueno, no sé, pero después si esto afecta no solo al agro, sino al turismo también, San Rafael va a perder millones de pesos, ¿eh? Porque que se lleva el auto en bolsa, de hecho pelota con la piedra, no vuelve más a San Rafael. Y va a aconsejar cuando llegue a su ciudad, no vaya a San Rafael, no vaya a Alvear, porque cae piedra y te rompe el auto, mira cómo lo traje, no viene nadie.
0: Claro.
1: Guarda que hay un certificado de función para muchos sectores, no solo para el agro. Así que ojalá que prime el diálogo, ojalá que haya acercamiento. Ojalá que sea lo suficientemente inteligente para priorizar tanto la provincia como San Rafael Alvear, priorizar el poderío económico de todos, ¿no? Porque acá no solo es el agro, yo lo dije, ¿no? Salió un estúpido a decir que él no va a poner un peso porque no tiene finca, que lo pagan los chacareros. Ayer salió un estúpido a comentar sí, eso, ¿no? Sí, sí.
0: O sea, no se dio cuenta de que estamos abajo del mismo cielo.
1: No, pero debe vivir bajo un puente porque no tiene techo. ¿Eh?
0: Claro, no tiene techo, no tiene auto, no tiene perro, no tiene...
1: No tiene una moto, un espejo,
0: claro,
1: una moto,
0: no tiene nada.
1: Un tanque de agua, nada, vive en una caverna. Debe haber una caverna, porque esto nos beneficia a todos. Con el mismo criterio que ese estúpido comentaba eso ayer, yo también puedo decirle, bueno, yo por productor, ¿por qué tengo que pagarte yo el seguro para que a vos te caiga piedra?
2: Ah, es lo mismo.
1: Ah, ¿el productor tiene que pagar el seguro? ¿La lucha antilarizo? ¿Para que el que vive en el centro no le caiga piedra? Porque también entonces con ese criterio está ese análisis. ¿Por qué yo tengo que pagar como productor la lucha antilarizo para que el de la cabaña turística no le caiga piedra? Porque después no podés decir a la tormenta no podés decir.
2: La tormenta no se divide por.
1: Acá tira la piedra, acá no. Qué maravilloso, ¿no? Yo creo que así están planteadas las cosas. Es difícil que haya lucha en Tirarizo. Hay una pequeña luz de esperanza. Pero si no prima el diálogo, muchachos, estamos al horno.
2: Bueno. 10 de la mañana, 10 minutos en todo el país.
1: Y juega Pacífico.
2: Ah, juega Pacífico, sí.
1: Viernes 21:15, juega Pacífico en San Rafael contra Huracán. Partidazo, por supuesto, que será transmisión de Radio 1 y hasta ahora hay que ver, porque engancharíamos a las 11 con el programa de heladas, porque hay probabilidad de heladas débiles para madrugada del sábado, madrugada del domingo y madrugada del lunes. Esos tres días, atentos y productores, que si algo nos faltaba es que parió una choca, como es el dicho, ¿no? O parió una abuela. Bueno, el fin de semana tendremos sistema de alerta y prevención de heladas en el aire de Radio 1 porque hay peligro de heladas. Así que bueno, Pacífico visita Huracán, viernes 21:15, transmisión de Radio 1 del Gigante de Avenida Mitre.
2: Bueno, 10 de la mañana, 11 minutos en todo el país. 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

0: Alquila departamento en zona céntrica para una o dos personas. Se tratará el 40-08-75 y 43-34-29. Se vende en gallinas ponedoras en posturas. Comunicarse con Marcos Iboldi al 2625-40-8909 o en calle 16, casi Centenario Boven. 2625-40-8909. Hasta aquí clasificado. 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
0: Bueno, acá inauguramos la nueva hora de la mañana. Exactamente, acaban de pasar 14 minutos de las 10 en todo el país. 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Hola Fer, querido. 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
5: También vamos saludando a los chicos de Punto Oeste. Hola Fer, hola, hola a los muchachos.
0: Hola, buen Punto día. Este.
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0: Hola chicos, buen día, buen día, buen día. ¿Cómo andan? Hola.
6: Hola.
0: Aló.
6: Buen día, buen día. Javier. Espero que tengan un hermoso día.
0: Gracias.
6: Quiero saludar a mi nieto Ian González, que está cumpliendo años, y a mi sobrina Yanina Muñoz, que están cumpliendo años. saluda a su tía Isabel de la isla y que le dedique el tema La Familia. Gracias. Tengan un lindo día.
5: Muy bien. Saludos para el lindo día. Hola.
4: Hola, Pablito, Javi. ¿Qué pasó con mi gran hermano Francisco que no estaba esta mañana?
5: Tenía que hacer trámites, vos. Es un humano también. Es humano.
4: De paseo parece, ¿no?
5: Sí, está.
4: Ahora apareció. Bueno. Que esté bien. Que estén todos bien ahí. Sí.
5: Chico, Francisco también una persona de carne y hueso, acuérdense.
0: Claro, recuerden que él también descansa, carajo.
5: Buen día. ¡Uy, qué largo el gallo, Pablo! Orlando, qué largo los audios, Orlando.
7: A ver,
5: un poquito.
7: Buenos días.
5: ¿Cuántas veces te tenemos que decir que no lo hagas tan largo?
0: Acelere, acelérelo, a ver.
7: Calle 7. Vos sabés que cuando salen los chicos de la escuela ahí de la 53 y que vienen caminando hacia el sur,
5: sí,
7: los camiones de grande porte, de transporte, de larga distancia, pasan bastante rápido y a su vez no es tanto por la velocidad, sino la tierra que se levanta. Desde antes de la fiesta de la ganadería que echaron, regaron ahí para que trabajara y taparan la zanja, el zanjeo que se hizo, desde esa fecha no pasó más un regador y los chicos salen de la escuela y la polvadera que levantan los camiones, no se ven los chicos. Vos sabés que los camiones van muy cerca, algunos muy cerca, otros... Pero la terraguera es tremenda.
5: La 50.
7: No, es un peligro. O sea, eso está para tierra. Los niños van de la escuela saliendo. Es un peligro. Un peligro es peor que una bomba de tiempo eso. Así que traten de que vayan a regar.
5: Ahora, vamos a llamar.
7: Los dos veces al día porque eso es tierra viva cuando pasan los camiones.
5: Ahora vamos a llamar.
7: Los chicos salen de la escuela y no se ven los chicos de la polvadera. O sea, por ahí se puede... Sin querer puede salirse un camión afuera del carril y levanta a los chicos, ¿sabes qué? Un matarrero no se ven los chicos.
5: No te preocupes, ahora llamamos. Listo, gracias Orlando. Ahora ya, vamos a la música y nos ponemos en eso para que vayan a regar ya ese lugar. Ahora lo conseguimos.
0: Y no te preocupes. En la zona de lo que es calle 7, que también lo habían notificado el otro día,
5: sí,
0: que también se estaba pasando el regador y lo que pasa en los camiones grandes, levantan, sí, esa tierra y no se puede ni respirar.
5: Claro.
0: Me imagino los vecinos deben estar allí también. Con todo esto de las obras que se está haciendo allí también sobre calle 7.
5: Bueno, ahora nos ocupamos para que vaya el regador ahora en la mañana. Vamos.

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2: 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Bueno, chiquitos, nos vamos a la actualidad de la mañana.
4: Matito, nos vamos. Hay una moto que se perdió antes que la encuentre otro. La robaron, la moto. Es una moto Ica Durban, 150 centímetros cúbicos. Se la robaron en Boven, ¿eh? Qué bárbaro, ¿eh? Están llegando los chorros a Boven, muchachos. Es información de último momento, ¿eh? De los chorros también se acercan a Boven. Así que, o están en Boven, vaya uno a saber, ¿eh? Si vive o no en Boven. El tema es afanar esa moto nueva, comprada hace poco. Una moto Ica Durban, 150 centímetros cúbicos, que estamos viendo en pantalla. Es azul con vivos blancos, así que si alguien la vio por allí, antes que la desguacen, comunicarse con el 911. Tenemos una fuga de gas ahora en barrio El Caldén. Parece que estaban sacando una planta, estaban arrancando una planta y engancharon con las raíces un caño de gas. Hay una fuga de gas. Está trabajando la gente de Ecogas, está trabajando la gente de la policía.
2: Martín, bueno, de Rigoyen, parece, ¿no?
4: La gente del municipio. Así que barrio El Caldén, la calle Pedro Giachino, en homenaje al primer caído en Malvinas, ¿no? Ahí está, la fuga de gas, así que la situación está controlada, pero bueno, hay que tomar los recaudos correspondientes. Siempre suele suceder esto, ¿no? Las raíces se meten por cualquier lado y cuando arrancás una máquina tira del tronco de un árbol, o se lleva puesto una cañería de gas o se lleva puesto una cañería de agua, ¿no? Así que esto es lo que está sucediendo ahora, pero reitero, la situación está controlada. Paso internacional a las leñas. Los chilenos siguen, igual que quienes vivimos en el sur un mendocino soñando con este nuevo paso alternativo, que inclusive, si esto se concreta, miren qué lugares tan bonitos para que están las plataformas, las cascadas de agua que hay. Es un lugar maravilloso nuestra cordillera. Yo les recomiendo siempre conocer Paso Pehuenche, al sur de Malargüe, pero este paso estaría enfrente del centro de Manuel Las Leñas o enfrente del Sosneado, para ubicar más a la gente geográficamente, quienes conocen la zona. Los chilenos también están pidiendo por ese paso internacional, que no se cortaría durante los 365 días del año. No tiene prácticamente nieve. 1.900 metros, lo más alto es 1.900 metros sobre el nivel del mar. La cueva está como a 4.500, imagínense ustedes que más del doble. Por eso en las cuevas hay tanta nieve y por eso hay tantas complicaciones. Se proyecta este paso internacional de Las Leñas, pero bueno, por ahora sigue siendo un sueño. Se va a pared de la selección, 10 partidos le dieron por la cabeza después de la pelea con algunos españoles en la final que perdimos en Estados Unidos. Leandro Paredes dejaría la selección argentina. Bueno, también los años pesan por allí, no tanto en él, pero sí en Messi, que ya dijo no más a la selección. Leandro Paredes dejó en duda su continuidad, lo va a hablar con el técnico Scaloni y demás. Habrá que ver qué pasa. A Scaloni se le vence el mandato, el contrato a fin de año. Uh-huh. ¿Seguirá Scaloni sin Messi? Es otra historia, ¿no? Sin Messi, agarre quien agarre la selección, pasamos a ser una selección más casi, ¿no? Porque hay muy buenos jugadores y demás, pero quedó demostrado que la diferencia la hacía el genio. ¿Y qué más tenemos? Una docente alberense elegida entre las mejores de la provincia del país es Laura Riveros, la alberense que ha sido elegida a través de una encuesta y va a ser premiada a nivel nacional. Está entre las 5 mejores de la provincia y entre las 5 mejores de Mendoza. Así que felicitaciones para la señora docente Laura Rivero. Que tengo entendido que da clase en la escuela 12 de agosto de nuestra ciudad. Así que un premio a tan brillante trayectoria. Y cerramos este bloquecito de noticias con imágenes que tiene que ver con las inundaciones en China. Impresionante. Después hay estúpidos como el presidente que dice que el cambio climático es verso. Miren lo que es China. Para quienes están solo escuchando la radio, les contamos que las calles son un verdadero río. Las calles se llevan flotando los autos, camionetas. 224 milímetros cayeron en 6 horas. ¿Qué significa 224 milímetros? Que en un metro cuadrado caen 224 litros de agua.
2: ¡La!
4: Eso significa los milímetros. En un metro cuadrado son 224 litros de agua que caen en 6 horas. 224 litros de agua son 11 baldes de 20 litros.
2: Un tacho de aceituna, eso de 200 litros, esos azules.
4: Sí, un poco más.
2: Y un poquito más de un tacho de aceituna grande.
4: En un metro cuadrado.
2: En un metro cuadrado, montón.
4: ¿Cómo haces para que eso drene, para que eso se filtre? Más en ciudad donde está todo asfaltado, todo cementado.
2: No absorbe nada.
4: Entonces,
2: mirá, por Dios, la
4: impresionante
2: gente.
4: Las imágenes de
2: China. El agua le llega al cuello.
4: Es una noticia que está impactando en todo el mundo. Las fuertes inundaciones en China.
2: Y acá todavía estamos viendo a ver si tenemos avión o no tenemos avión.
4: Claro,
2: acá
4: no,
2: estamos.
4: Y acá la lluvia se intensificaría a partir de octubre. De octubre, noviembre, diciembre tendríamos lluvias importantes en la región. Se pronostica, ojalá que no, porque si llueve mucho también afecta a la producción vitivinícola con tanta humedad. Aparece la peronóspora y demás, aparecen otras enfermedades para los frutales y tener que salir a curar más veces y demás, lo que tengas. Así que es un
2: se posibilita también para cosechar, porque no se pueden meter adentro de las hileras.
4: No podés fumigar.
2: Te hasta los tobillos.
4: No te podés meter con el tractor a fumigar.
5: Ir limpiando canaletas, vayan mirando el tema de las canaletas, porque viste, mucha gente no le da importancia a las canaletas.
4: Pasen por el polo ferretero a comprar membrana.
5: Claro,
4: pisen el techo.
5: Claro, membrana.
4: Después que pegás membrana sobre la humedad y no pega bien, o se despega el año siguiente. Así que vayan abriendo el paraguas ante tanta lluvia, porque
5: justamente el paraguas ahí
4: vayan
5: está
4: abriendo paraguas, porque va a haber problemas. Limpia canaleta, como decía Pablo, sí. Sujeten algunos techos por allí,
2: búsquese alguien con quien pasar tantos días,
4: además,
2: de lluvia.
4: Es tanta la pobreza, chicos, no sé si ustedes han salido un poco por allí más alejado de la ciudad. La pobreza, ¿sabes dónde se refleja? En los techos de muchas viviendas. con mucho silo bolsa. Mucho silo bolsa, ladrillo.
5: Ladrillo.
4: Palo de viña le meten arriba al silo bolsa porque para sostener el, y no se huele el plástico del silo bolsa. Eso es otra de las pruebas de la pobreza absoluta, porque hay gente que no puede arreglar el techo y se la rebusca como puede y le mete silo bolsa, o el plástico que consigue la municipalidad o que alguien le done. Pero es otra triste realidad, es el triste reflejo de lo que pasa.
2: Y el informe que hizo en el día de ayer, donde veíamos los locales cerrados, mi hermano también me decía ayer, dice, fuimos al centro el domingo, dice, es un desastre, dice, la cantidad de comercios cerrados, por cuadra tenés dos o tres, esto yo nunca lo vi, ¿usted lo vio ayer, alguna vez?
4: Sí, 2001. Es parecido al 2001, ustedes eran muy pibes.
2: ¡Qué locura, por Dios! En una cuadra tenés cuatro locales alquilándose, o tres, porque han cerrado.
4: Bueno, ya le hacemos el informe, no sé si está por allí, pero ahí ya lo... hacemos el informe, ahí pegado Pícolo para que la gente se ubique, hay dos tiendas que cerraron.
5: Sí, hay una cerró otra... porque se va, llega otra nueva ahí, pero...
4: Bueno, cerraron dos tiendas ahí, pero es difícil que...
2: Una de las tiendas se va a un garage.
4: Es difícil que una tienda cierre en pleno centro, porque después no conseguís más ese, ese punto, ese local. ¿Me entendés? Las tiendas pasan un momento crítico, teniendo en cuenta que ahora todo el mundo compra por internet y demás. Hablamos todos los días lo mismo, ¿no? Pero que cierre...
2: La industria nacional. Dos volvemos a lo de la industria nacional.
4: Que cierren dos tiendas significa gente a la calle, ¿no? Porque uno o dos empleados en la tienda siempre tienen, o una o dos chicas, así que...
2: Costa Live se achicó, el otro cerró, más en la esquina también cerraron, y ya tengo el informe.
4: Ahí está, el informe que hacemos ayer al mediodía, con una ciudad que encima de todo esto, bueno, la hora de cloacas complica muchísimo, ¿no? Hay un parate importante en el comercio y la hora de cloacas... Yo no sé si... Me parece que anda medio lento la empresa para hacer la obra, ¿eh? Porque ahí enfrente de la municipalidad están compactando hace como 15 días ya. Me parece que deberían el intendente o los municipios ajustar un poco las clavijas. Yo no sé si lo hacen con la pata o tienen máquina, pero me parece que tenían que compactar más rápido, muchachos. Me parece, porque llevan más de 15 días compactando un metro de tierra. Un metro y medio de tierra han puesto, ¿eh? Porque tengo las fotos y los videos de hace 15 días. Me parece que la empresa es una crítica constructiva. O pone más gente, o pone más máquinas, pero no puede estar un mes por cuadra para arreglar una cuadra. A ver si se ponen la mano, el barba en remojo, porque si no, esta hora la vamos a terminar para el invierno que viene. Pero me parece que llevan demasiados días compactando.
2: Supuestamente iba a tener una semana por cuadra, como lo dijo el señor, una semana por cuadra. Y si no, ahora vamos a tener dos semanas por cuadra. ¿Sabés lo que es tener un local comercial con dos semanas?
4: Entonces, por eso digo, encima van a venir la lluvia en octubre, no va a poder compactar mucho.
2: Y se va a lavar la tierra.
4: Se va a inundar, se va a hacer barro. Vamos, muchachos, pongan más gente, agarren tiempo, porque si no, vamos a terminar ya por marzo la avenida. A este ritmo que van, y no termina para fin de año las seis cuadras hasta el monumento, porque ahí frente al municipio hace más de 15 días que rompieron. Y me quedo corto, y estoy haciendo memoria, más de 15 días seguro. Entonces, muchachos, vamos, muchachos, pongan más gente, pongan más máquinas, pongan más pisones, convoquen gente a bailar el tango ahí adentro, no sé, algo hagan. Hagan algo, pero muchachos.
2: Una competencia de malambo.
4: Bueno, puede estar 20 días para compactar una cuadra, hermano. De un metro por 80.
2: Claro.
4: Vamos, muchachos, yo entiendo que ponen capita y ponen otra capita y ponen otra capita. Vamos, muchachos, vibradores, laburen las 24 horas frente al municipio. Pero nadie que no vio nadie, creo, ahí. Ahí pueden trabajar de noche, a la madrugada.
2: Claro, un vecino nos decía, che, ¿por qué no trabajan 24 horas?
4: Así que...
2: Ahí los estamos viendo.
4: Una crítica constructiva. Esa es parte de lo que está sucediendo. Ahora rompieron en la avenida Alvear Oeste y Chaparrús, Eso lo rompieron el día de ayer. Bueno, anoten la fecha, vamos a ver cuánto demoran. Pero después de esta crítica seguramente que empezarán a meter más gente y más máquinas.
2: ¿Quiere escuchar al técnico un segundo?
4: Dale,
2: ¿dos minutos?
4: A ver
2: qué dijo. Dale.
6: En los tramos que se están recambiando. Exacto, hay muchos tramos que están caídos, que no están funcionando, la cañería está rota, o apenas se hace la intervención se terminan de demoler. Y ahora, bueno, se está reemplazando por material nuevo, de excelente calidad y demás.
7: ¿Cómo están haciendo con los vecinos, con los comerciantes? ¿Cómo está el diálogo con ellos, teniendo en cuenta que a veces se complica, ¿no?
6: Sí, a ver, es entendible, siempre digo que hay que ser empático y ponerse tanto en el lugar de la empresa como en el lugar del comerciante. Se han hecho varias reuniones donde se ha previsto o mostrado más o menos la planificación. Se ha tratado de atender todos los reclamos. Obviamente siempre ahí va a haber alguien que no está conforme, pero bueno, la idea es disminuir todo eso y que sea menos para los chicos y para el comerciante poder trabajar, mantener el tema de la limpieza y no mucho tiempo cortado. Así que bueno, se va coordinando con ellos y la idea es siempre mejorar.
7: ¿Hay alguna posibilidad o se habló de alguna posibilidad que cuando se vayan habilitando los tramos ya con el cemento se comience con el adoquinado, aunque se esté trabajando en el tendido de las cloacas?
6: La idea creo que se iba a trabajar en conjunto. Sé que salió la licitación del tema del adoquinado, todavía no he visto resoluciones, pero la idea es ir dejando habilitado y sobre la misma que se venga haciendo terminación para habilitar a quien haga la obra de adoquinado de manera simultánea.
7: ¿Las pruebas hidráulicas se hacen cuando se termina o se van haciendo por tramo?
6: No, en este caso se están haciendo tramos parciales para poder ir dejando habilitado. Se está haciendo tanto en la cañería de agua como en la de cloaca y ya se deja terminado el tramo para no tener que hacer una intervención posterior. Así que bueno, la idea es disminuir también de esa manera los tiempos. Por ahí lleva una tarea más en el día a día, pero a la larga es beneficioso.
7: ¿Se ha aumentado la gente que está trabajando, se nota en la calle?
6: Sí, o sea, obviamente hay un plan de trabajo, hay ítem que cumplir y en cuanto a planificación, pero la idea es, si falta, obviamente también ahora van a salir tramos nuevos en otros sectores que por lo tanto van a llevar otra cuadrilla, así que vamos a estar trabajando en eso.
4: ¿Qué tiempo manejan para las 5 cuadras principales de la avenida?
6: Y la idea se había manejado una semana por tramo, primeramente, pero bueno, como se está, ahora la idea es hacer de los dos lados, capaz que se van a ir 2 semanas por tramo, así que más o menos esa es la idea que tenemos en cuanto a redes, tanto de agua como de cloaca.
4: Bueno, ahí estaba la palabra del ingeniero. 19 de agosto, acá tengo la foto. 19 de agosto, a las 15:49, saqué la fotito. 19 de agosto, estaban poniendo los caños de cloaca. Ahí está la cámara ahí. Enseguida te paso la foto. 19 de agosto. Hoy es
5: 2 de septiembre.
4: Bueno, 15 días para la primera cuadra frente a la avenida, frente al municipio. Y todavía no termine, falta como 1 metro compactar. Van a demorar 1 mes en hacer una cuadra, muchachos. O meten más gente o el municipio aprieta las clavijas. Es una crítica constructiva, pero si van a estar un mes por cuadra y no llueve, ¿qué será cuando haya mal tiempo?
5: Che, ¿estarán pagando por hora?
4: No sé cómo estarán pagando. 19 de agosto, 15:49, saqué la foto. Hoy es 2 de septiembre, ya me han cambiado la maná, que entonces no es que uno entiende las complicaciones, pero no llovió, no ha pasado nada, no hubo ninguna tormenta. Vamos, muchachos, o la empresa pone más gente o el municipio pinta las clavijas, pero no puede estar 1 mes por cuadra. Es mentira eso de que 15 días. Acá me las pruebas me remito. Eso no lo van a compactar esta semana, ojalá. Ahora sí, ahora se van a poner las pilas. Pero vamos, muchachos, que empiecen a compactar un poco más firme, porque si no, bailamos el malambo ya adentro de la zanja y a lo mejor lo podemos terminar antes.
2: Vamos. Está el informe, el último informe de 1 minutito nada más.
4: Se ríe, que
5: no, déjalo, es para enseguida.
4: Bueno, porque malambo,
2: no, vamos a hacer el gran baile de la avenida. Vamos a hacer como el baile
5: para que quede abajo, más pisoñada.
2: Abajo del pimiento, vamos a bailar en la avenida.
5: Chicos, tengo el productor en este oído que me está diciendo vamos a la música.
4: Vamos a ver música, un chamamé, si no. Podemos bailar un chamamé dentro
2: de la sala. Yo no me lo imagino usted como jefe de...
5: ¡Pará, vos, pará!
2: Yo no me lo imagino a Velasco como jefe de obra. ¡No paso, muchachos!
4: Muchas cosas que...

0: Sol con Joaquín Sabina cantando esta mañana.
1: Bueno, y no se enoja con nosotros, algunos se enoja, bueno, poco me importa en realidad si se enoja alguno, pero es que hice una crítica constructiva. Mostremos la imagen de la avenida frente al municipio, a ver cómo está trabajando la empresa. A ver, quiero ver cuánta gente está trabajando. ¿Tenemos la imagen? A ver,
0: sí, muchachos. Ahí está.
1: ¿Tenemos la imagen? ¿Cuántos hay?
2: Y ahora no hay nadie.
1: Hola, que no veo. Pásame los lentes. ¿Qué pasó? Ahí están las imágenes. ¿Quién está trabajando? ¿Montoto? ¿El mago Fafá? Y Fofifo. Están los tres. Ahí tienen la imagen, la muestra. Nadie. ¿Hay mucho sol? ¿Cuál es el problema hoy? Ah, no está nublado. Debe ser eso. ¿Laburan cuando día nublado los muchachos, la empresa o qué? Miren, ahí están las imágenes. Nadie. Entonces, muchachos, a este ritmo...
0: Falta personal.
1: ¿Falta ganas laburadas con tanta gente? ¿O por ahí cinco cuadrillas? Encima hay que romper todavía al lado de la plaza. Porque de los dos lados se rompe. Pegado al cordón. Si llevan un mes para romper frente en la puerta del municipio, del Consejo Liberante, llevan un mes.
0: Para la mitad, falta la otra mitad.
1: Y todavía no la terminan.
0: Falta la otra mitad.
1: ¿Y entonces para qué rompiste allá en el Chaparrús si todavía no termina esto? Ayer rompieron Chaparrús, venía al ver oeste. ¿Para qué si a este ritmo de obra van a estar para carnaval? Vamos que viene la comparsa. Qué lindo polvadera se va a dar.
0: Viene Marí
1: y Maní. Lindo polvadera se va a armar si viene Marí con este tierral. Vamos, muchachos, la empresa, no sé qué empresa, ya ni me acuerdo qué empresa ganó, pero pongan gente, muchachos. Si ganaron la licitación, cumplan con todo lo que prometieron. Y primero dijeron una semana. Yo fui al cine, cuando hicieron la presentación, digo, mierda, qué rápido son, son MacGyver.
0: Claro, pero pasa que dicen que los mismos que rompen tienen que, claro, tapar, tienen que hasta regar, claro, lo que están hacen todo. Y tienen que haber cuadrillas para cada...
1: 5 pibes, 10, 7, claro. 8 pibes nomás.
0: Demasiado los...
1: Ahí tienen las imágenes del video. ¿Cuántos
0: hacen
1: hay? 4 o 5 logrando ayer.
0: Claro, los que están hacen lo que están hacen todo, digamos.
1: Entonces tienen que meter más gente a la empresa. Esto, el municipio tiene que llamar al dueño de la empresa y decir, muchacho, bueno, puede tener este quilombo un mes para hacer una zanja. Esto, si lo llevan a laburar a finca, se acaban fundiendo. Entonces, vamos, muchachos, pongan la bola arriba de la mesa y empiecen desde el municipio a ejecutar más rápido la obra, porque, reitero, están las pruebas, los videos los tengo de cuando empezaron la obra. Los caños, creo que lo ponen un día. Pablo,
0: sí, Javi, bueno,
1: audiencia,
0: sí.
1: Vamos. No soy ingeniero, pero los caños plásticos de PVC los pegan un día. ¿Querés 2 días? 2 días te doy, porque toma mate en el medio. 2 días te doy. Los caños de agua te doy 2 días más, 4. ¿Y cuánto puede demorar en compactar? ¿Una semana? Con gente, poner máquina, poner cuadrillo, poner vibradores, hermano. No soy ingeniero, pero no hace falta ser ingeniero, no soy boludo.
0: Claro.
1: ¿Querés 15 días? Te doy 15 días para terminar una mano. Después hay que romper el lado de la plaza. Pero a este ritmo, nos va a agarrar Papá Noel del 2027 ahí. Vamos, muchachos,
0: los reyes magos no van a pasar por ahí.
1: Después la gente se queja en el laburo. Cuando una empresa gana la licitación, no cumple con lo convenido. Uno quiere más agilidad, uno entiende la obra, es necesaria, estamos de acuerdo, todo el mundo la pide, todo el mundo la quiere porque la ciudad está colapsada. Pero por otro lado, bueno, hagamos el menor daño posible. ¿Cuál es el menor daño posible? Que la gente vea que terminaste una cuadra en 15 días, hermano. Pero a este ritmo no va a agarrar Papá Noel el pan dulce en pícolo, porque a este ritmo no agarra Papá Noel en pícolo. No en el monumento, no agarra en pícolo Papá Noel.
3: Es que el tema si llueve como dicen que va a llover. Y claro, tenemos esta montaña de tierra en el medio.
1: Y cuando se inunde,
3: se va a lavar.
1: Cuando se inunde la escuela, la zanja. ¿Cómo lo secas?
3: Y esa tierra se va a lavar y va a empezar a correr por las calles del costado.
0: Vamos, se va a tapar la zanja.
3: Nosotros no lo hacemos como crítica, sino que lo hacemos para el bien de todos.
1: El título es: hay que tapar la zanja.
0: Claro. ¿Cuál zanja?
1: No se ríe.
0: ¿Su zanja?
1: Hay que tapar la zanja, vamos. Lo más rápido posible, hay que tapar
3: la
1: zanja.
3: Pero en la cuenta que hacíamos nosotros, vamos de nuevo, que lo hicimos recién acá fuera de aire. Dijimos, bueno, ya llevan 15 días, ¿verdad?
1: Sí, más.
0: Seguimos.
1: En agosto.
3: Bueno, ya llevan 15 días.
1: Llevan 20 días.
3: 20 días. Ya hicieron la mitad.
1: Claro.
3: O sea que necesitan 20 días más para hacer la otra mitad.
1: Sí.
3: Y terminar de tapar todo.
1: O sea, 2 meses.
3: Casi 2 meses para una sola cuadra. Ajá. Y ellos dijeron 2 semanas por cuadra.
1: Así es. No,
3: y después, esa es la cuenta que hacíamos.
1: Y después tenés otra cosa. Tenés que romper la vereda para hacer las conexiones a la línea de locales. Después tenés que hacer la conexión de agua.
0: Sí, hay que poner la vaquina como vereda. Último y todo.
1: Así que vamos, muchachos. Vamos, mueve las cachas, vamos.
0: ¡Ya venimos!
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10: Vamos, vamos, que se viene la nueva hora de la mañana. 11.08 en todo el país. Bueno, impresionante, Javi, la cantidad de opiniones por doquier. Hay de lo que se imaginen. Hay de todo. Buenos días, chicos. ¿Cómo andan? Linda mañana, Pablo, Javi. ¿Cómo están? Buenos días. Los estamos siguiendo desde San Pedro de la Tuel. Bueno, muchas gracias. Muchas gracias.
11: Otra tarjeta de débito al hombre de Aarón Gabriel Aleja. También por este lado, entre los comunicados del día de hoy. Bueno, hay muchísima cantidad de comentarios. Así que bueno, ahí vamos a ver que si lo podemos clasificar. Bueno, sí, muchos aplausos para Francisco. Así que bueno, ya de a poquito vamos a empezar a recibir a los clásicos de nuestra mañana.
10: Una cosa para aclarar, que acá está Carlos Rubén Domínguez, que escribe, Carlitos, que yo lo conozco, amigo. Carlitos, nadie está criticando a los trabajadores, está criticando. ¿Por qué entienden todo mal? Nadie está trabajando. ¿Qué dijimos? Que los chicos pobres están haciendo todo lo que están. Nadie está trabajando criticando al obrero, chicos. Nadie está criticando al obrero. Estamos diciendo que hacen lo que pueden los pocos que están, porque tienen que hacer todo. Se está criticando a la empresa que los contrató. ¿Por qué se? Carlito, si te conozco, hermano, y llamó a la radio un obrero enojado, que capaz que es Carlos. Carlos, nadie lo está criticando a usted. ¿Por qué escuchan o entienden lo que quiere? Nadie está criticando a los chicos que están rompiendo, que están uniendo. A ustedes son los menos que he criticado. Ustedes están haciendo lo que pueden con los pocos que son. ¿Por qué escuchan a todo al revés? Claro. ¿O no entienden la

0: Crítica. Acá Carlos Rubén Domínguez, lo conozco, Carlito Domínguez, es amigo mío, lo conozco. Y llamó a alguien al fijo para decir que quería que no hablemos pelotudeces. No estamos hablando pelotudeces, chicos, no lo estamos criticando a ustedes que están uniendo caños, que están rompiendo, que están con el pico, que están... A ustedes no, ¿por qué entienden al revés? Es a la empresa que a ustedes le tienen que sumar, chicos, para que a ustedes los ayuden y vayan más rápido. Así que, Carlitos, a vos, que es amigo mío, Carlitos, amigo mío, por eso lo digo, porque acaba de escribir en el chat de YouTube, que dice que para criticar son muy bueno. No entendieron. No se está criticando a los chicos que están con el pico, con la pala, uniendo caños. A ustedes no. Se critica, aquí hay que meter más gente, cuadrilla para esto, cuadrilla para lo otro, para que vaya todo más rápido y más fluido. Pero no, viste que se entiende todo al revés, che. Nadie está criticando por criticar. Dice que son muy buenos para criticar, que son de ahí para criticar. Bueno, nada que ver, Carlito. Y te mando un abrazo, es amigo mío. Lo digo porque lo escribió en YouTube y lo lee todo el mundo. Si no, no lo nombro. Y capaz que ese Carlito llamó para decir que no hablemos pelotudeces.
1: Nosotros pedimos de que se agregue más
0: gente para que aceleren
1: los trabajos.
0: Nadie está criticando a los obreros. Nadie criticó nunca a los obreros, muchachos. Nadie criticó que hay que meter más gente para que haya más ágil, nada más. Y fin de la discusión.
2: Exactamente.
0: Bueno,
2: vamos a la música.
0: Vamos a la música, amigos, que llega la nueva hora de la mañana.
2: Sí,
0: vamos,
2: dale, que llega nueva hora. Elvis Crespo con el señor Daddy Yankee nos trae a Zuquita, así de esta manera.

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0: Se ofrece, señora, para trabajo doméstico, cuidado de personas mayores o cualquier tipo de tareas. Comunicarse al 556492. Se ofrece, señora, con referencias para servicio doméstico. Comunicarse al 524947. Se ofrece, señor, para poda o para trabajo con motosierra. Comunicarse al 591881. Se ofrece, señor, para trabajo de plomería o electricidad, comunicarse al 2604-316198. Se ofrece, señora, para servicio doméstico, cuidado de persona mayor, disponibilidad horaria, comunicarse al 2625-452150.
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0: Extraviado teléfono celular marca Samsung color negro, se gratificará su devolución. Comunicarse al 2604-611698 o con Radio 1. Se ha extraviado documentación a nombre de José Alanís. Comunicarse al 2625-520067. Se ha encontrado certificado de discapacidad a nombre de Rita Romanela Orozco. Retirar aquí en Radio 1. Deceso. A la edad de 79 años, ha dejado de existir la señora Alicia Robledo, viuda de Torres. Su cuerpo fue velado en la mañana de hoy de 9 a 11 en Sala 1 de Empresa Zucchelli para su posterior cremación en Tierra Paraíso Crematorio de Ciudad. La señora Alicia Robledo, viuda de Torres, se domiciliaba en Atuel Norte, servicio de sepelio prestado por Empresa Zucchelli.
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4: Y vamos, que se nos va el invierno de a poquito. Le decimos chau. ¿Estás en cámara? No había aparecido nadie. ¿Ah? ¿Crees que no te había visto en cámara por momento? Digo, se te borró la... Es una imagen lo que ha aparecido.
5: Me estoy camuflando, soy el camaleón.
4: Inauguramos esta nueva hora de la mañana juntos, acá por la 1.
0: Exactamente, pasan 19 minutos de las 11 en todo el país.
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0: Vamos todavía. Bueno,
6: 40-17-46, nuestra línea directa de mensajes. Hola chicos, ¿cómo están? Encontré documentación a nombre de Barroso Gisela Ruth ahí en la isla Gorostiague, que la pasa a buscar por la familia Morales. Así que bueno, si estás escuchando Gisela Ruth Barroso, comunícate con la radio.
0: Bueno, Elia dice, hola chicos, los escribe por YouTube. Dice, me vine a Sanra, vine a la española a hacerme unos estudios y los veo y los escucho perfectamente. Hola, wow. Elia, bueno, que salga todo bien, pero mirá, se ha ido a hacer a los estudios San Rafael y desde allá también nos está mirando. Vamos, bueno, que salga todo bien, Elida.
6: El Limpión nos dice, hola chicos, buen día, dice acá, por preparar el mate y escuchándolos. Excelente miércoles, chicos, gracias.
0: Hola, Dai. ¿Qué más, Javi?
6: Por este lado nos quedan más mensajes que nos dicen, bueno, muchos comentarios también. Así que bueno, hola chicos, ¿cómo están? Dice, ¿no han hablado del reactor nuclear que se rompió en Rusia y que está también contaminando todo? No lo hemos hablado, nuclear. Hay títulos que nos quedan por ahí en el tintero, pero seguramente que lo vamos a venir repasando en el transcurso de la mañana, ¿eh?
0: Buen día, hola.
7: Buen día, chicos. Y yo esperando que vengan acá al barrio El Inmigrante a poner la cloaca, que estoy podrido de estar tirando el agua del lavarropa automático, porque no la tiro a la cuneta como mucha gente, pero yo estoy podrida, ya se me han hecho unos músculos terribles.
0: Oh, Pachita, hola.
8: Sí, lo que están hablando de la lluvia, que no viene nadie a limpiar las cunetas acá en el barrio Joaquín Andrés, en la esquina de Fricherry y Almería. Está llena de hojas, de todo, de botellas, de bolsas, de plástico, de todo. Llena está. Sí, ese es el miedo que yo tengo. No sé, he hablado a la municipalidad y cortan, no me atienden.
4: Bueno, ahí lo voy a pasar porque el otro día he hecho el reclamo y ya mandamos el camión para regar a las 53, ahí que lo estaban pidiendo. Chicos, qué bello es verlos y escucharlos desde Los Comparto. ¿Nos están siguiendo
0: hola,
4: esta mañana?
0: Los Comparto.
4: Hola,
0: buen día.
4: Los Comparto. ¿Te acordás cuántas veces sacó Reina los Comparto? Que
0: cantidad,
4: estuvo,
0: ¿te acordás?
4: ¿Te acordás? Tuvo una seguidilla de Reina. Sacó como tres Reinas seguidas o algo así, ¿te acordás?
0: Exactamente. Hay buen ojo ahí, ¿eh? Así que le mandamos un saludo grande a todos los chicos de Los Comparto y a Comisión Vendimia, ¿eh? Que también formó parte de Vendimia del San Carlos, si no me equivoco también.
4: Sí.
0: Que también sacó Reina.
4: Que también sacó
0: así
4: Reina.
0: Así que fíjate vos, ¿eh? La Comisión de Los Compartos, que también se pasó uno de los integrantes al San Carlos y de allí se sacó también otra reina departamental.
4: Son como el Raculiarte, donde ponen el ojo, ponen la bala, mirá, donde ponen con ojo clínico. Chicos, sí. El último y te dejo, Javi. Acá escuchándolos como todos los días, besitos desde Boven. Mirá, nos mandan un televisor gigante que está ahí en la pared que nos están mirando, pero mirá qué lindo. Gigante los televisores que tienen.
0: Increíble.
4: Muy bonito,
0: increíble,
4: che. Nos vemos de 10. Bueno, muchas gracias. A ver quién es por acá. Analía Belén. Hola, Analía Belén. ¿Cómo estás? Buen día. Muchas gracias por mirarnos.
0: Y el título que ya tenemos en pantalla hace instantes nada más. Bueno, hay que hablar de un nuevo movimiento sísmico registrado en el. Que fue el lunes, allí en la región de Chile. Sí. Y que fue percibido en distintos sectores de Mendoza, principalmente en el norte de la provincia. Este fenómeno fue informado por el Instituto de Prevención Sísmica a las 21:38, así que bueno, 5 grados en Chile, fíjate,
4: sí,
0: vos,
4: claro,
0: se
4: ya
0: está moviendo el planeta,
4: se mueve todo. Han hecho un informe, viste, si está preparado Mendoza para todo esto y cuáles serían las obras que realmente aguantarían en caso de, bueno, ojalá que no pase nunca un sismo, un terremoto, todo eso.
0: Claro, sí,
4: todas estas cuestiones. Buen día, hola.
9: Hola chicos, buen día, soy Claudia.
4: Hola, Flavia.
9: Soy de Los Comparto. Muy bueno el programa, muy bueno todo.
4: Muchas gracias.
9: Lo escucho todos los días y muy bueno porque ustedes reclaman muchas cosas. Y en este caso quisiera reclamar el tema de que la calle G y la 13 no se puede ni andar, el serrucho te desarma todo.
4: Bueno, eso estaba ayer también, calle G y 13. Ahora vamos a pasar también a ver si pueden darle una mano ahí y pueden solucionar varios problemas. Porque bueno, la gente dice, bueno, si pasa por la radio uno lo arregla, ¿viste? Así que bueno, hemos tratado de, o tratamos de que se solucionen varios inconvenientes que por ahí hay, tema de regador, de limpieza, bueno, de toda esta cuestión que se viene justamente.
0: Y me acaban de pasar los datos, ¿eh? 5 veces seguidas sacó Reina Los Compartos.
4: Ahí está,
0: después
4: ¿viste?
0: Tuvo a Nadia González en el 2013 y en el 2015 a Maribel Vega. Este año el Dani Guajardo, que era integrante de Los Compartos, sí, acompañó a Mariana Cucato, a Sofi la acompañó el Lucho Osser. Así que bueno, fíjense,
4: y Nadia González, virreina nacional de la vendimia.
0: Daniel Guajardo tiene buen ojo para elegir a las reinas y siempre que elige él, donde pone el ojo, pone la reina. Así que siempre pega Reina departamental, así que saludo grande para él y por supuesto para nuestro amigo Lucho Osser, que también ha formado parte allí.
4: Bueno, chicos, nos vamos a la música, pero adelantando algo, ya venimos escuchando al director de deportes. A los que le gusta lo que tiene que ver con el Festival Tuerca, Javi Audiencia,
0: sí,
4: les contamos, mira, ahí está el flyer, Javi, ya ponemos la nota, 11:06, porque el director de deportes ya está invitando a participar el sábado, se vienen pruebas libres de tradicionales. En el circuito Víctor García, el predio va a abrir su puerta a las 13:30, va a comenzar a activar a las 14 con entradas libres y gratuitas. Este próximo sábado 5 de septiembre se vienen pruebas libres y va a ser gratis. Ahora en un ratito distintos pilotos van, bueno, va de lo que viene a la continuidad, por supuesto, de categorías tradicionales.
0: ¿Qué tradicionales? ¿Cuándo tenemos tradicionales?
4: Y no sé, ahora me voy a fijar en la FEMAD, la próxima fecha. No va a ser acá en Alvear, pero bueno, los pilotos van a tener su prueba libre para probar los autos y todo esto, y la gente puede ir y va a ser la entrada libre y gratuita en el autódromo de General Alvear. Allí en un ratito lo va a venir contando el director de deportes, Alberto Gómez.
0: Estamos en Bowen,
4: miren, ahí está la foto que nos llega desde Bowen con un tele gigante que nos ven en Ultra 4K.
10: Gracias, Bowen.
4: Besos, dice. Hola, chicos, escuchándolos como cada mañana. Hola, Bowen.
10: Hola, Bowen.
4: Hola, Analía Belén González, que le mandamos un abrazo grande. Buen día. Saludos grandes también para todos los muchachos, Pablo, que están haciendo el polideportivo de Bowen. Se viene el polideportivo de Bowen. Se viene el poli nuevo.
10: Vamos al poli.
4: Sí, así que saludos grandes para todos los chicos que nos escuchan como todas las mañanas desde la obra en construcción del polideportivo de Bowen, que muy pronto se viene.
10: ¿Y esa foto, Javi?
4: Esta imagen dice, chicos, yo los veo siempre. Es Jordana Vallejo que nos dice de este lado y nos manda fotos de su lugarcito, su rinconcito donde nos está viendo en este momento. Mirá, con un matecito y con unas obras de arte ahí de cerámica espectaculares.
11: Mirá qué bueno centro de mesa que tiene, muy bonito. Mucha así creatividad. Que
10: hasta un girasol anda por allá dando vueltas.
4: Tienes en los ojos girasoles y cuando me miras. Así que bueno, un saludo grande para ella que nos está viendo como todos los días. Gracias por estar del otro lado y nos encanta que nos compartan la foto de cuando nos están viendo en el tele, ¿eh? Acá tenemos un audio más, Pablo, en el 9944, mientras yo me voy a leer. Hola, chicos, ¿cómo están? Dice que tengan bendecido día. Nos ha dejado el saludo grande Delia. ¡Buen día, Delia!
10: Hola, buen día, Delia.
4: Hola, buen día.
12: Hola,
4: buen día.
12: ¿Cómo están? Muy bien. Yamila. Estaba justo escuchando el comentario del hombre con respecto a lo que habían estado hablando ustedes sobre las obras.
4: Sí.
12: En general, lo digo, empecemos en Alvear a tener la cabeza más amplia para las cosas, así vamos a crecer, chicos, como ciudad, porque nos encerramos, es que si escuchan en esta radio que se está hablando la realidad, porque en Radio 1 se habla la realidad, se habla verdaderamente lo que estamos pasando, que no se quiere escuchar la verdad, o duela, es totalmente diferente. Sigan así y bueno, por lo menos nos identificamos un montón con ustedes y con lo que comentan a diario. Les mando un besito para Pablo, para Javier y para Francisco.
4: Bueno, muchas gracias, ya, mira. Lo que pasa es que se interpretó al revés. Nadie estaba en contra de los obreros, lo repetimos. Es que hay que agregar más gente. Bueno, lo que dijimos, nada más redondear el asunto, ya está. Que quiera entender bien y el que no, ya está. Nadie estaba contra los obreros, es meter más gente y que vaya todo un poco más rápido. Escucharon todo al revés. Cantan Los Ángeles Azules, Sofía Reyes y Esteban, esa parte de mí.

0: Atención, la información de último momento tiene que ver con calle Santa Fe. A transitar con precaución porque hay un incendio de malezas y se ha reducido la visibilidad. Esto es allí en calle Santa Fe. Vamos a ver en estos momentos, además, lo que están en el streaming de la radio. Las imágenes, justamente, que ya podemos ver. No sabemos si se ha realizado de manera intencional o no, pero hay un incendio allí de malezas en zona de, bueno, de una finca inculta, haber sido en un momento el incendio, y alguna brisa, ¿no?, en esta mañana ha hecho que justamente las llamas se propaguen allí en calle Santa Fe. Estamos viendo las imágenes en estos momentos. Es casi nula la visibilidad por momentos. A transitar con precaución, reiteramos entonces. Incendio de maleza, estamos viendo las imágenes de lo que sucede ahora en calle Santa Fe. Mucho cuidado, sobre todo los que viajan hacia el veroeste, al veroeste para este sector, porque ya nuestros oyentes de todos los días nos hacen llegar las imágenes de lo que está sucediendo. Podemos ver, ¿no?, a los que están en pantalla, a los que están solamente por la radio, les contamos. Incendio ha tomado buena parte de una maleza y se puede ver el foco justamente del fuego en estos momentos. La información, como siempre, primero y a todo minuto, aquí como siempre, en el aire de Radio 1, la información de último momento que te estamos contando justamente en esta mañana.
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0: Los Ángeles Azules con Luke Ra cantando en esta mañana. Hola chicos, ¿cómo andan? Vieron que están llegando las boletas de luces, es tremendo lo que viene y están sacando subsidios por jubilados. Bueno, dice lo de Sexal, pero recuerden que Sexal no pone el precio, el que regula el precio de las facturas y es a través del EPRE. Pero sí, realmente sí. A nosotros nos vino altísimo, no estamos nunca. Me vino casi 300 lucas y no prendo
1: claro,
0: un foco.
1: Claro, nos ha llegado casi 300
0: 280
1: lucas.
0: Me vino a mí, no prendo un foco. No estoy nunca ahí. Cuando
1: la mía me olvidé, pero me llegó foco. Por ahí,
0: Y ahí lo van a ver acá, una familia de 52.600 de Real del Padre. Le había llegado 800.600. Sí, que la verdad que...
1: Acá tengo mi factura.
0: ¿Cuánto te vino vos? ¿Cuánto te vino?
1: Esperé que la voy a doblar. Ahí está, para que no aparezca ningún dato. Yo tengo mi escritorio acá, donde yo tengo...
0: Chico, 280 me vino a mí, la pucha.
1: Absolutamente todo. Acá me llegó...
0: ¿Cuánto te vino?
1: 247.000. No me quiero imaginar en una casa...
0: Yo casi que estoy a velas y me vino 280.
1: No me quiero imaginar en una casa a promedio de una familia. Si yo, que vivo solo, por ahora...
0: Hasta que encuentre a alguien que me acompañe.
1: Hasta ahora que llegue, que pueda dividir la boleta en dos. Me llegó 247. ¿No quiere venir a vivir conmigo, Pablo? La pagamos a media.
0: No, gracias. Paso.
1: ¿No quiere que yo le convide luz?
0: No.
1: Y pagamos todo a media. Y como decía la canción, y todo a media luz los dos. Bueno, Pablo ha desenchufado hasta la mesita de, hasta la lucecita de la mesa de luz.
0: Tenía un difusor, eso viste que van a corriente, tuve que desenchufar hasta el difusor.
1: No, yo voy a poner la air fryer.
0: ¡Oh! Air fryer.
1: Voy a poner la freidora de aire acá en la radio.
0: Claro.
1: Entonces, voy a cocinar acá con la electricidad acá de la radio. Y de acá me voy a llevar los churrascos en un tupper.
0: Acá mejor no le contamos cuánto ha venido.
1: Pero está pisando casi los 2 millones de pesos. Así que bueno, acá estamos en la lucha. Mañana hacemos unas empanaditas.
0: Mañana viste que muchos medios ponen los alias colaboración cuando hacen transmisión. Vamos a poner el alias colaboración para pagar la luz, chicos.
1: Mire, yo no la quiero asustar ni lo quiero asustar, pero muy pronto va a tener la radio que escucharla solamente por nosotros. Se van a pagar los transmisores y con esa plata nos vamos a unos buenos pesos.
0: Que acá, chicos, es como si vos tuvieras en marcha todo el día el auto y estés gastando nafta, nosotros estamos gastando corriente todo el día.
1: ¿Sabes qué? Yo le voy a decir a Laurita, mira, ¿sabes qué, Laurita? Volvamos a apagar la radio como hacíamos antes. A las 0 horas se cortó la radio y que se lleve y que... escúchame. A las 0 horas cortamos todo.
0: A las 0 horas...
1: A las 0...
0: Vuelve
1: a
0: el relojito.
1: Horas, cortamos todo,
0: chicos, ¿cómo andan?
1: ¿Para qué me escuchar? Hizo acordar de la boleta de la luz?
0: ¡Te cállese!
1: De algo. Me hizo poner mal.
0: Con algo hay que rabiar, loco. Claro, ¿qué va a hacer?
1: Yo pensé que era menos.
0: Hola chicos, ¿cómo están? Que tengan una hermosa mañana. Está el Titín que nos está mirando por la tele. Hola Titín, hola Titín.
2: Hola
0: Tito.
2: Buenas tardes acá, sí, che. Buenos días.
0: Buenos días. Estamos arriba de las heladeras del Tito.
1: Muy bien. Hola Tito, un abrazo grande.
0: Javi, mientras... a ver, ¿dónde te lo mandé? ¿Dónde te lo mandé? Que nos vamos a la pausa y ya venimos con Tito Gómez. Lo mandé ahí a la radio. Ponchame porque viene festejo de los chicos del Movimiento Evita y nos vamos a la pausa y ya venimos con el lector de deportes. Porque ahí, poneme el fraile que me ha mandado ahí arriba, Javi. Arriba está en Pablo.
1: El suyo.
0: Ahí en el mío. Exactamente, porque se viene el festejo de Día del Niño, prepárense porque se viene el festejo que van a estar organizando los chicos del Movimiento Evita. Se viene un nuevo festejo, justamente. Poneme música para los más chiquitos, poneme música. Ahora sí, ahí está. Sumemos alegría, este domingo 6 de septiembre festejamos el Día del Niño. Necesitamos de tu ayuda, justamente. Nos ponen por acá. No sé quién me estaba llamando, pero llamame en un rato, que estoy al aire. No sé, mi teléfono privado. Te corto, no sé quién es. Sumemos alegría. Este domingo 6 de septiembre festejamos el Día del Niño en el Parque Pueblo Luna. Necesitamos tu ayuda. Podés colaborar con donaciones de caramelos o con plata para poder comprar y repartir mucha alegría día a día. La plata recaudada será para comprar caramelos. Cada gesto cuenta. Juntos hacemos más felices a cada niño. ¿Sí? Podés ayudar con caramelos. El alias caramelos 2026. Punto. Caramelos 2026. Punto. Gracias por sumar, gracias por apoyar el movimiento Evita preparándose este domingo 6 de septiembre. Festejamos el Día del Niño en el Parque Pueblo Luna. Así que si querés colaborar, es caramelos 2026. Punto. Con un puntito al final. Festejo que se viene justamente con el Día del Niño organizado por los chicos del movimiento Evita, justamente para todo eso.
1: Bueno,
0: era la otra. Esa no, era la otra, hijo. Era la de Alberto Gómez primero.
1: Ah,
0: era esa la que te estaba...
1: Yo vi deportes y dije, bueno, allá vamos.
0: No, no, se vienen las pruebas libres de categorías tradicionales. Mientras tanto, pausa.
1: Está perdido el muchacho.
0: Está jodidito con la memoria.
1: Yo vi deporte y agarré lo que pesqué, dije, el Tito.
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1: Bueno, me dejaron la canción para los niños. 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
3: Dice que le queda un lugarcito para que usted dé las clases de truco.
2: Lo que pasa es que si me agarra el doctor Aldo Sastre a mí, no va a alcanzar la vuelta toda la cabeza.
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2: Se programaron los partidos de ida del fútbol local en la B y en la A, en primera A y primera B. Atenti, señores, es sábado en Ferro Carril Oeste, final de ida de la primera B, Independiente de la Marzolina con Carmenza, va Carmenza por el tercer año consecutivo en la búsqueda de lograr el ascenso a primera división. 4 de la tarde del sábado, reitero, en Oeste, Independiente Marzolina con Carmenza, y el domingo en Colón, transmisión de Radio 1 Colón Ferro, partido de ida 4:30 de la tarde. Esto es lo que se está programando para el fútbol de nuestro departamento.
3: Le debemos la placa porque no, la placa se la hemos mandado que la haga la empresa y no la
1: están haciendo en Houston. La placa en
2: Massachusetts.
3: No hay agua para hacer la placa.
2: La IA también puede fallar, la IA también, no se confíe tanto en la IA.
3: Estamos peleando hace 2 horas con la IA que no nos hace la placa.
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2: Y recordemos que esta noche estamos transmitiendo fútbol, esta noche transmitimos a Vélez Boca, Boca Vélez, Vélez Boca, Boca Vélez. Se paraliza un poquito más el país, señores. Los hinchas de River hoy para quien son de Vélez, ¿no?
1: Hoy sí, se pone la B así.
2: La B azulada.
1: La otra vez se se ponen hoy los hinchas de
2: la B corta se ponen hoy.
1: Claro,
2: hoy no sea malo. ¿Por qué?
1: No, la B.
2: ¿Por qué usted calienta la mañana?
1: Ya tenía.
2: Está lindo.
1: Ya tenían una.
3: Ya se peleó con los obreros, ahora no va a pelear con los hinchas de River.
2: ¿Quién? ¿Él se peleó?
1: No, yo no me peleé con los obreros. Es que le dije a mi amigo Pali que había escuchado cualquier cosa.
2: No te calenté.
1: ¿Vio la nueva camiseta de Racing?
2: Vélez Boca, Boca Vélez hoy 21-15. El que pierde afuera, ¿eh? Y si hay empate, habrá penales, ¿eh? Octavo de final de Copa Argentina de Fútbol.
1: Le presento la nueva camiseta de Racing.
2: La nueva camiseta de Racing.
1: Parece la de Peñarol.
3: No es mala. Peñarol,
2: ¿De Racing?
1: ¿Sí?
3: ¿Por qué presentó la nueva tercera camiseta Racing?
1: Mirá, es la misma que la de Peñarol.
2: Parece de Jorge Llobre de Villa Mercedes, más o menos. Bueno, bastones negros con amarillo.
1: Pintamos toda la casa.
2: Sería la alternativa, pero la verdad que...
1: Inspirada en un histórico modelo de 1904, en medio de un presente deportivo irregular, Racing tendrá una novedad especial para su próximo partido. El equipo dirigido por Juan Pablo, que no me acuerdo cómo se pronuncia el apellido del técnico de Racing. ¿Cómo se
2: Bogboda.
1: Bogboda. Estrenará oficialmente su tercera camiseta el domingo cuando reciba Atlético Tucumán por la tercera fecha del campeonato. La nueva indumentaria ya fue presentada y tendrá como principal particularidad su inspiración en un modelo que la academia utilizó en 1904 durante los primeros años de vida de la institución.
2: Horrible, como la rosa de Boca, como la fucsia de River. Ya no saben qué inventar para vender camisetas. Porque
1: es marketing.
2: Está la girada que después va y compra la camiseta, la última camiseta que vale 100 lucas para tener la última camiseta. Bueno, es sacarle la plata.
1: Tiene una presentación con video y todo que Racing Club lo hizo, mirá. Conía y todo, mirá, en 1904.
2: Pacífico cambió la camiseta del domingo, ¿eh? Pacífico estrenó la indumentaria, menos bandas negras y blancas, son mucho más anchas. Tiene tres verticales nada más Pacífico, chicos, agrandó las bandas.
1: Se lo escuchaba.
2: Las bandas, las líneas verticales, las agrandó Pacífico casi al doble o al triple y solo hay tres rayas verticales de Pacífico, obviamente respetando los colores negro y blanco, pero bueno, una indumentaria nueva de Pacífico que llegó el fin de semana sobre la hora para el partido de debut frente a Quiroga.
1: Bueno, chicos, nos vamos a la noticia del mediodía y ya nos metemos con más info y pruebas libres en el Víctor García, así que estén atentos los que quieran ir y ya venimos hablando de la próxima fecha del campeonato en categorías tradicionales.
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1: 3 minutos pasan del mediodía en todo el país. El cielo con algo nubosidad en general. 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
5: Suspenden las clases presenciales en Malargüe y Potrerillos por el viento sonda.
6: La medida es para el turno tarde y por recomendación de la Dirección de Defensa Civil.
5: En el resto de la provincia, el servicio educativo se brinda con total normalidad.
6: Se incendió una casa precaria en Las Heras.
5: Ocurrió esta mañana en el asentamiento Todos Unidos, al norte de ese departamento.
6: Las llamas provocaron pérdidas totales y sospechan que fue intencional.
5: Docentes universitarios iniciaron un paro de 24 horas.
6: Es en rechazo al 3% de aumento ofrecido ayer en paritarias y en reclamo de una recomposición financiera y salarial del 30%.

0: tienen que cortar sus trabajos.
1: Conductor ebrio atropelló y mató a un peatón en Maipú.
2: El conductor Kevin Choque, de 34 años, circulaba con 2,6 gramos de alcohol en sangre, por lo que se ordenó su inmediata detención.
1: Sergio Antonio Oro, de 42 años, falleció al ser embestido por el conductor, que iba en un Peugeot 207 cerca de las 6:40 en la intersección de María Auxiliadora y Bordín, en Rodeo del Medio.
2: Canal 7 mostrará la histórica vuelta a Manhattan del nadador mendocino Gustavo Oriozabala en un documental.
1: El mendocino completó el exigente desafío de los 20 puentes en Nueva York, nadando 48 kilómetros alrededor de Manhattan en tiempo récord y bajo duras condiciones.
2: La hazaña, en formato documental, se podrá ver en Canal 7 Mendoza el sábado a las 21:30.
3: Es una de las pruebas más importantes que existen en el mundo, en una ciudad emblemática como es Nueva York. Fueron 50 kilómetros muy duros a través de tres ríos, de aguas no tan limpias, de viento en contra. Pero bueno, con un equipo grande de gente, más un entrenamiento terrible, muy duro, llegando a nadar casi 30 kilómetros por día. Afrontamos la prueba con toda la seriedad posible y bueno, se pudo hacer.
1: Reiteramos, suspenden las clases en Malargüe y Potrerillos, clases presenciales, por el viento sonda.
2: 12 del mediodía con 3 minutos, la temperatura 19 grados 6 décimas, la humedad 40%, el pronóstico indica poca nubosidad, con ascenso de la temperatura, sonda leve en el llano y una máxima de 28 grados.
1: Somos Mayra Helves y Pablo Gerardi, esto fue Informe New Wilson.
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0: 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Alguien está pidiendo socorro, le están comiendo las hormigas negras. ¿Qué se le echa ahí? 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
1: Bueno, ahí tenemos, le pedí a Javito que me muestre la avenida cómo está. Chico, rápido, la empresa ya terminó la avenida frente a la municipalidad. Vamos a mostrar.
0: ¿Qué pasó?
1: Mirá,
0: cámara en vivo.
1: Pusieron adoquinado. Naranja, que vos venís el adoquinado.
0: A pedido del señor Velasco han terminado las obras.
1: Yo pensé que Molero iba a poner adoquines de Andes, de azul y amarillo.
0: ¿Sí?
1: A ver, pues dice Jana, dice, no, de Boca no. Dice, vamos a poner este naranja.
0: Es para jugar al tenis.
1: Para ir adoquinado naranja. Así que una cuadra de cada color de cada club, pues estaría bueno, ¿no?
0: Claro.
1: Y después viene Carnaval con Mari y Mari y estamos todos chochos con tanto colorido. Bueno, ahí está la avenida terminada. Qué rápido, una empresa impresionante.
0: Claro, ¿no? Han dejado unos banquitos ahí para sentarse.
1: La empresa se puso las pilas. Me parece que lo convocaron, lo han contratado Andrés Fabri con las máquinas que tiene. Sí. Porque todo lo que pasa por el Estado lo contratan a Fabri.
0: Ah, no sé.
1: Le va muy bien a Fabri. Además, es funcionario cuando le contratan las máquinas.
0: Qué capo el tipo.
1: Con razón que quiere llegar al poder el vago, ¿no? Tanto que criticaba como presidente de la Cámara que el Estado, que había que checar el Estado y terminó de ver adentro del Estado, ¿no?
0: Bueno, ahí usted está viendo la primera cuadra. ¿Usted quiere ver la segunda cómo quedaría?
1: La segunda cómo quedaría. ¡Con colores!
0: Vamos con la segunda, verá.
1: ¿Están en vivo?
0: ¡Escuchame! ¡Qué altos velocidad!
1: ¿Pero eso es real? ¿Eso es la nube? ¿Eso está?
0: Sí,
1: oh, es real. Pues,
0: estamos
1: rápido
0: en vivo.
1: Qué rápido la empresa. ¿Por qué no nos contratan nosotros?
0: Mirá, en 2 minutos hicimos la segunda cuadra.
1: La segunda cuadra. Muy bien. Qué rapidez. Impresionante.
0: ¿Quiere ver el antes y el después? Mirá.
1: Sí. Ahí está la
0: ropa. ¡Ah, qué lindo!
1: Así va a quedar.
0: Así va a quedar.
1: Hablando en serio, no va a ser el adoquinado naranja, por supuesto, va a ser el adoquinado gris. Tome agua, Pablo. Obviamente que no va a ser naranja. Esto es con la IA. Pero bueno, las cosas locas de la tecnología de estos tiempos, ¿no? Que permiten el paso de los autos es real. Todo es real, menos.
0: Todo lo que están viendo es real.
1: Todo es real, menos el adoquinado, por supuesto, que no está hecho.
0: Qué bonito va a quedar.
1: Pero va a quedar una avenida como la Ariste de Villanueva. Además, hay que tener paciencia, hay que tener fe, que lo hagan más rápido, pero bueno, va a quedar fantástico el centro de Alvear dentro de algunos meses, ¿eh? Y también

0: ¿Podría ser un monumento?
1: En un ratito viene un monumento.
0: ¿Viene un monumento también?
1: Un monumento en un ratito nada más.
0: Ah, pero, pero se está enterando Molero ahora que viene un monumento.
1: Sí, sí, sí, hay un monumento nuevo.
0: Ah, bueno, ni Molero lo sabe. Ni el intendente sabe que va a tener un monumento ahí en la avenida.
1: Sí, sí, sí. Así que, ya se lo mostramos.
0: Enseguida mostramos en exclusiva en Radio 1 el nuevo monumento que ni Molero sabe.
2: No tiene ni idea, Molero.
0: Se lo vamos a regalar nosotros, Molero.
2: Se lo vamos a regalar.
0: ¿Qué
1: dice?
0: Sí, si vale poca plata, aparte te lo regalan. Si el regalo te lo regalan, te lo ceden. Así que se lo vamos a poner a Molero ahí en la puerta del edificio. Yo sueño con, hablando en serio también, con la esa cuadra techada. Hay un una ciudad en... Ay, se me escapó el nombre ahora.
2: ¿En Córdoba?
0: En Chile, en Chile.
2: Ah, en Chile.
0: En Chile hay una ciudad que... tiene la, frente al municipio, frente al centro cívico, está toda techada.
2: Ajá.
0: Ay, ¿cómo se llama?
2: Ya te digo.
0: Bueno, está aquí enfrente, del otro lado de la cordillera, por supuesto.
2: Loncoche, no, Loncoche.
0: Está enfrente de Frutillar. Bueno, algún amigo me va a ayudar, pero está toda techada.
2: Ajá.
0: Entonces, ahí pueden hacer eventos, por más que llueva o haya un poco de viento y demás. Está bueno, ¿no? Toda la cuadra está techada.
2: No es capilla del monte.
0: Y uno puede pasar con el vehículo y demás. Así que estaría bueno eso, de techar, no digo toda la avenida, por supuesto, porque por allí necesitan sol los negocios y las tiendas y los árboles, pero ahí frente a la municipalidad estaría bueno techar el centro del... Pero bueno, enseguida le mostramos cómo se ve. Yo he pasado por ahí, pero bueno, se me escapó el nombre ahora, de lo que tiene que ver con esta ciudad chilena que es muy bonita. Ya algún amigo nos va a ayudar, que además recomiendo que puedan ir a visitarla porque es fantástico el lugar, es muy pero muy bonito, en el sur de Chile. Así que bueno,
1: son ya le venimos presentando el nuevo monumento en un ratito.
0: Sí, venimos con el monumento.
1: Ya venimos con el otro monumento en otra cuadra de la...
0: Vamos a tener que pedir permiso para montar ese monumento ahí en la avenida.
1: Sí, por supuesto.
0: Bueno, enseguida viene el nuevo monumento para Jani Molero. Se está enterando el intendente que se viene el nuevo monumento para Alvear.
2: Bueno, ¿cuándo se viene la próxima fecha de categorías tradicionales? Vamos a escuchar al 13 de septiembre.
0: 13 de septiembre en Junín.
2: Bueno, próxima fecha, categorías tradicionales. Alberto Gómez, se vienen actividades para este fin de semana. A todo lo que le guste el deporte tuerca, bueno, prepárate porque va a haber pruebas gratuitas en el panorámico de General Alvear. Tito Gómez, el director de deportes, si no nos cuenta, vamos.
3: Así es, tenemos pruebas libres de tradicionales próximo sábado. Así que, bueno, estaríamos abriendo el circuito a partir de las 13:30. Dichas pruebas empezarían a partir de las 14 horas. La entrada para todo el público que quiera ir a verlo va a ser libre, gratuita. Bueno, y para lo que es piloto va a tener un costo de 60.000 pesos, que bueno, dicho valor es para lo que es el pago del seguro, ¿sí? Seguro volantes y bueno, el derecho a prueba. Esto surge, bueno, del pedido de distintos pilotos porque, bueno, o sea, vienen próximas competencias y por la calidad del piso, o sea, ha gustado mucho cómo quedó en la fecha anterior. Y bueno, ya que había quedado tan lindo, bueno, aprovechamos que con poco mantenimiento podíamos hacer un entrenamiento para los pilotos, para que estén mejor preparados para la próxima fecha del campeonato.
2: Ahí estaba la palabra de Alberto Tito Gómez, el director de deporte de la Municipalidad de General Alvear, brindando detalles de lo que viene para las pruebas libres este fin de semana en el panorámico de General Alvear, el Víctor García. Me confía el micrófono, chico.
0: Señor.
2: Aprovecho.
1: Esa la...
2: Aprovecho, dice Francisco. Se me vino el micrófono encima.
0: Puerto Varas.
2: Puerto Varas.
0: ¿Tiene la foto ahí? Tiene la foto. Mire, muestra la foto de Puerto Varas. La avenida Techada, el sector del municipio Techado, toda esa cuadra Techada, Puerto Varas, un lugar que les recomiendo que visiten, muy bonito, fantástico, con un notable crecimiento. Se están construyendo más de 20 torres con 20 a 30 departamentos cada uno, 20 a 30 pisos cada uno, impresionante crecimiento inmobiliario que hay en Puerto Varas, en el sur de Chile, es enfrente de Bariloche más o menos, para que la gente se ubique o para que geográficamente dimensionemos dónde está ubicado Puerto Varas. Está ahí la avenida, la cuadra completa donde está el municipio, donde está la policía y demás, toda techada, muy bonito, y de noche fantástico, ¿no? Así que bueno, esto es lo que tenemos para mostrar a la gente de lo que tiene que ver con Puerto Varas, una ciudad muy pero muy bonita, con un lago enorme en una de sus laterales,
2: muy iluminada.
0: Así que bueno, ahí está la foto de lo que tiene que ver con esto que por ahí soñamos para Alvear, ¿no? La posibilidad de que se hagan eventos y demás, techando la cuadra 5, sería de la avenida Alvear Oeste, el sur de Chile, muy bonito, y Puerto Varas es uno de los lugares que muchos alvearenses han visitado también permanentemente.
1: Ya tenemos el monumento, ya lo tenemos al monumento listo para presentárselo a Francisco, así que ¡ahí lo tenemos!
0: ¡Ahí está el monumento!
1: ¡Qué bueno que está!
0: Ya lo hicieron, pero qué rápido.
1: ¡Qué velocidad!
0: ¿Por qué no lo contratan Bolero nosotros para hacer las obras? ¿Esto es real? Sí, las nubes están.
1: Sí, por supuesto. Bueno, ahí va una señora en bicicleta. Tenemos.
0: ¿Monumento qué sería?
1: Este es el monumento al avión antiranizo. Ahí está, monumento a aviones antiranizos.
0: Eso es, se me regala.
1: Sí.
0: Un cartucho.
1: Sí, homenaje a los pilotos.
0: Estaría ubicado en la avenida Alvear Este y Triunvirato.
1: Claro,
0: ahí está. Bueno, Alvear Este y Triunvirato, señores, se viene el nuevo monumento al avión. En el medio de la polémica, un poco de humor no viene para nada mal.
2: ¿Por qué desaparece la gente cuando va caminando?
1: Hola, hola, buen día. Buenas, buenas, buenas. Hola, chicos, genial, los estamos viendo. Bueno, muchas gracias. Hola.
4: ¿Pueden pasar el número de teléfono para sacar algún turno donde atiende el doctor Sastre?
1: Sí, de FEMA, ya le pasamos, ahora te lo pasamos en FEMA. Hola, hola, buenos días, buenos días, buenos días, buenos días. ¿Cómo andan, chicos? Sargento Medina, zona residencial y cloaca ni gas, terrible, ponen por acá.
0: 416040, el teléfono que reclamaba la señora, 416040, 416040.
1: Hola, hola, hola, hola.
5: ¿Aló? ¿Qué tal, Alu? Pasémosle la pelota ahora a la gente de Aysam, porque hace ya varios meses que no reparten la boleta en tiempo y forma. Si vas y te quejas en Aysam, Aysam te dice que es culpa del correo. Si vas y te quejas en el correo, resulta que es culpa de Aysam. Pero ni Aysam ni el correo te pagan los intereses que te tienen que morfar todos los meses.
1: Claro, porque por ahí no le reparten la boleta y bueno.
0: Bueno, que sea débito automático, es más fácil y
1: para evitar este problema. A la
0: débito miércoles. Automático, una sugerencia, ¿no?
1: Sí, y si no, que actualicen ahí el correo. A mí llega por correo electrónico, pero bueno, es verdad que a veces no llega ni el correo ni la boleta. ¡Hola!
6: No me gusta que lo respeten y están hablando mal de River.
1: ¿De River? No, ¿cuándo hemos hablado mal de River? Jamás. Jamás. Hola, chicos. ¿Cómo están, Pablo, Javier, Francisco? Que tengan una hermosa mañana. Buenas, buenas, buenas. Muchas gracias. Hola, hola, hola.
7: Qué lindo les quedó, Francisco, Pablito, Javi. Qué lindo les quedó la avenida ahí. Menos mal, sí. Traigamos más tierra que en un campo ya, ¿no?
0: Que camina a punta de agua.
7: Pobrecito. Menos mal que iban a demorar de 7 a 14 días, una semana o dos por cuadra.
0: Ya va.
7: Llevamos como 2 meses y no han hecho 2 cuadras todavía.
1: Bueno, aparte de lo que opina la gente, amigos, mediodía, pausa porque estamos en hora exclusiva con Antes Bike. 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Y vamos.
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8: Bueno, bueno, nos metemos en los minutos finales. Estábamos viendo con Javi, me acaba de mostrar. ¿Dónde era que estaban haciendo esos sanguchotes de milanesa?
9: Ah, estábamos viendo en...
8: unas milanesas.
9: Santiago del Estero.
8: Santiago del Estero, pero...
9: Señoras milanesas.
8: Señoras milanesas. Decía Francisco, le agregás un tomate, un tomatito fresco, una lechuguita fresca. Y la haces así para los que nos gustan las mayonesas, así.
9: Oh, por favor.
8: Lo pintás de mayonesa la milanesa directamente.
9: Sí. Pablo, ¿hace cuánto que no como una milanesa frita? Todas las milanesas son al horno.
10: Locos por las
8: milanesas. Ya van a comer las rellenas, locos por las milanesas.
9: Una de Cantimpalo.
8: Con mucha mayonesa, chicos, mucha mayonesa.
9: ¿Cuáles son las que presentaron esta mañana que vos presentaste?
8: Caprese con, te digo bien, para locos por las milanesas.
9: Estamos hablando de milanesas, señores.
8: Mañana la de mondongo con ajo y perejil los jueves. Y para ahora presentó locos por las milanesas. Pucha, acá está, acá lo tengo. ¿Para qué? Así lo digo bien. 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Caprese, fugaceta y espinaca. Y también el jueves, es decir, mañana, milas de mondongo con ajo y perejil.
9: ¿Será muy tarde para mandarles a pedir algunas milanesas ahora? Y nos que nos traigan una de cada uno y compramos.
8: No sé. Hay que
9: escribir a los chicos, ¿no? Locos por la milanesa.
8: Vamos a preguntar a los chicos, ¿eh?
9: ¿Cómo van a probar la de Cantimpalo?
8: Me voy a meter en un...
9: No sé, sin vergüenza, Pablo. No se ría, por favor.
8: Me voy a meter en una
9: aparte, discusión. Aparte, recién me ofreció algo que no me lo da tampoco.
8: Me voy a meter en una discusión, Javi,
9: a ver.
8: Que es muy vidriosa, porque, y siempre yo ya la he dicho, cuando me junto con mis amigos, la mayoría está en el no, creo que sé que yo nomás. El asado con mayonesa, ¿sí o no? Algunos dicen, ¿cómo le va a echar asado? ¿Cómo le va a echar mayonesa al asado? ¿Cómo le va a echar mayonesa al asado?
9: No, es un pecado si no le...
8: Otro, boludo.
9: No, digo, es un pecado si no le echas mayonesa al asado.
8: Menos mal, querés.
9: Escuchame, ¿cómo le va a echar mayonesa?
8: Al asado, se le echa... Vamos a hacer una encuesta. ¿Nos tienen que poner sí o no? Nada más. Sí o no al 40-17-46. En el asado, ¿mayonesa sí o en el asado mayonesa no?
9: Claro.
8: ¿Qué dicen ustedes?
9: Ah, mayonesa casera. Sanguchotes de milanesa con mayonesa casera. Acá me dicen, hola chicos, buenos días. Dice, buen mediodía desde la costa de la primavera. No sé qué, por qué de la primavera. Hola, dice, hacete de River, Pablito, y vas a comer milanesas gratis.
8: Nunca me haría de River, jamás. Bueno, escuchá, vamos con la encuesta, Javi.
9: A ver.
8: No, sí, sí. O sea, hasta ahora va ganando el sí en mayonesa al asado.
9: Claro, dice Pablito, si sos de River, las milanesas y los asados son gratis.
8: Obvio.
9: Si yo le pongo mayonesa al asado. ¿Cómo no le va a echar mayonesa?
8: ¿Cómo no le va a echar mayonesa
9: pero
8: al asado?
9: Gente aburrida.
8: Mayonesa, obvio que sí, sí. Mayonesa, sí.
9: Pablo, ¿y viste esa gente que le gusta comer carne aburrida? Esa carne, por ejemplo...
8: Vacío,
9: viste que es solamente carne magra, seca, no tiene un poquito
8: a mí lo que
9: de
8: me
9: grasa.
8: Pachado el pecho, viste que comer el pecho es durísimo.
9: Pegás una torada con carne, tiene que ser algo que tenga un poquito de grasita.
8: Mirá,
9: algo
8: sí,
9: que tenga, como yo siempre se lo pido a Néstor Domínguez, ahí de Carnicería Domínguez, Trozadero Domínguez. Ahí le digo, no me des carne aburrida. Si no te da carne aburrida, es solamente carne. Ponele que tenga una fetita de grasa, que tenga otro saborcito.
8: Que te den algún chori, alguna morcillita.
9: Claro, o sea, póngale un poco de color.
8: Un poco de color y sabor.
9: Claro.
8: Mayonesa natura y la mayoliva. Mirá, Javi, la mayoliva. Si es casera, con ajo mejor.
9: Vos sabés que me gusta mucho la natura.
8: La Natura.
9: No me de Hellman.
8: A mí
9: la,
8: por...
9: la que se parece un poquito más a la Natura es Cada Día.
8: A mí me gusta la Hellman's de ajo. Soy fanático de la Hellman's de ajo.
9: Pero si vos probás una mayonesa de ajo, no tiene el mismo sabor.
8: No, no tiene, pero bueno, antes no, claro. No ponerle comer mayonesa de ajo, la yo... Hellman's ajo está buenísima.
9: Vos sabés que yo tenía una amiga que lo que hacíamos era a la mayonesa convencional, le echábamos un poquito de limón y la pasábamos por la Pimer.
8: Ajá.
9: Entonces tenía un
8: sabor. A la de paquete comprar en el súper.
9: A la que te compras en el súper, le agregás un dientecito de ajo, la echás toda en un bowl o en la... ¿De qué se ríe? ¿Qué está leyendo ahí? Cuénteme el chiste.
8: No estoy leyendo nada. Si vos te distraes, yo no te me estoy riendo.
9: No, bueno, pero yo lo veo...
8: Ya, Destino, salud, ¿cuándo va a volver?
9: Hasta luego. Entonces a la mayonesa convencional la echábamos en un bowl y ahí le echábamos un ojito. Y un poquito de aceite.
8: Y queda como...
9: Entonces te ahorrás de estar haciendo la mayonesa casera. Así que bueno.
8: Hola, esto es más temprano. Yo qué cantidad de mensajes. Todos que sí, ¿eh?
10: Que sí puedo hacer el reclamo. Ay. En la calle Ceballos y San Rafael.
8: Sí.
10: Que han estado trabajando, no sé, con las placas, no sé qué es lo que están haciendo. Y han dejado todas las piedras ahí. Y pasan los vehículos y es un peligro porque los puede pegar a la gente que anda en bicicleta.
8: Bueno.
10: La bicicleta no puede pasar porque no sabe a cuál de las piedras esquivar.
8: Ok, ahí lo vamos a pasar entonces. Para no nos vayamos al tema, dice... La mayo de Roquefort Lampro. ¿Ha probado la Roquefort? No me gusta el Roquefort, es algo no, que no, no me gusta el Roquefort. No lo he probado.
9: Me encantaba, pero...
8: ¿Te gusta el Roquefort a vos?
9: Me encantaba, pero me empaché y nunca más lo quise comer.
8: Chicos, es un crimen ponerle mayonesa al asado, mira por acá. Si podés hacer una ensalada de papas y lechuga, ahí le podés poner mayonesa, pero ponerle al asado a la carne, dicen que es un crimen.
9: Ay,
8: nos dice Amalia.
9: ¿Pero qué país vive esta mujer?
8: Pero Amalia.
9: ¿Qué vida
8: Amalia no le gusta?
9: Querida. Mayonesa natura y mayoliva. ¡Ay, la mayoliva!
8: No, Pablo, de ajo casera es mejor. Sí, olvídate, pero... Sí, asado con mayonesa casera de ajo.
9: Dice, las milanesas de Trozadero Domingo es con mayonesa de las dos. ¡Fua! Riquísimo. Dice, soy fan de las milanesas del Néstor. La mayo yo creo que for. ¡Wow! ¡Qué rico, eh!
8: Pero mirá, la mayoría, no sé, como 50 mensajes y todos dicen que con mayonesa sí.
9: Dice, y la de la casera con ajo y con cebolla asada, se vuelve loca mi señora Adriana, me dicen acá.
8: No, lo mejor es cuando estás haciendo un asado y agarrar la cebolla y tirarla ahí al fuego y como olvidarte por un rato de la cebolla.
9: Claro. Igual los solteros no podemos comer con ajo.
8: ¿Por qué no podés comer con ajo?
9: Y porque después no levantás ni sospecha.
8: Bueno, te lavas los dientes, te pones un caramelo. Si no, te toma acá, tenés uno de propóleo, ¿eh? Toma,
9: no,
8: de propóleo.
9: Por el cuaderno, mirá.
8: Si comés con ajo.
9: Vos sabés que nos pasó, por ejemplo, una noche donde, bueno, comimos ahí en... ¿Puedo decir el nombre? ¿En Piccolo?
8: Sí.
9: Comimos una...
8: Después te cobro la publicidad.
9: Sí. Le vamos a dar dos papitas. Habíamos comido una salsita de ajo con unos pancitos. Y después se largó el baile, claro. Después pasaba al sector boliche. ¡Ah! ¡Un aliento a ajo!
8: Meta.
9: No levanté ni tierra esa noche.
8: Tenés que llevar un chicle, hijo.
9: Ni sospecha se levantó esa noche.
8: Tenés que llevar un chiclecito en la...
9: No, pero estaba tan firme esa... No. ¡Mamá!
8: Claro, tenés que llevar, en vez de otras cosas en la billetera, también llevarte un chiclecito.
11: Hola, hola, hola, mis galanes preciosos de ahí de la Radio 1, por favor. ¿Cómo están hoy? Espero que tengan un excelente día, a pesar del calorcito que va a ser hoy. Va a estar hermoso, hermosa.
8: ¿Qué?
11: Mi nietita. Quiero escuchar un tema. Yo les he pedido un montón de temas y no hay uno. Me lo ponen. Este quiere que me pongan ahora el tema de Nazaret. El amor duele, por
8: deja
11: favor.
8: ¡Deja de joder! ¡Sí, son la 1:25, hija!
11: Estoy quietita porque ando todo el día caminando.
8: Es relento ese.
11: Ahora estoy sentada. Pónganmelo. Los amo, los amo los dos.
8: Pero sí, te queremos, pero es muy lindo ya para esta hora. Tengo un saludo de mi amigo Alvarito que me mandó flor, que quiere saludar a su abuela, pero se me apagó mi teléfono, ahora lo puse a cargar y ahí cuando lo recupere, porque me mandó un audio Alvarito para saludar a su abuela, que no me acuerdo el nombre. Así que para mi amigo Alvarito ya se lo pasó en un ratito.
9: Lea el 0219, pero no al aire. Hola chicos, ¿cómo están? Dice para levantar, dice che. Me dicen Gaby, pero no soy Gaby, soy Javi, con J. Es el ají con aceite y un poquito de sal. Y lo calentaste un poquito y ahí estamos listos. Me dicen... En la calle me dicen Gaby, de Gabriel.
8: ¿A quién? ¿A vos?
9: A mí, me dicen Gaby, de Gabriel. Me dicen Gaby. Y si no, me dicen Pablito,
8: ¡Eh, Pablito! Y yo me quedo mirando diciendo, ¿qué? ¿Qué? ¿What? Uy, acá mirá, chicos, la mejor es la palta con ajo, es un espectáculo. Y después comerte una manzana y no hay más olorcito abajo. Mirá esto, te comí una manzana. Ah, Javito, es un TED para ti, ¿eh? Mirá, bueno. Si comes con ajo, todo lo que comes, yo no te lo sabía, mirá, te comes una manzana y no hay más olor a ajo.
9: La de palta me gusta comerla con mucho limón.
8: ¿Una manzana roja o una manzana verde?
9: A mí siempre me gusta comerla así.
8: ¿Cómo te gusta comértela?
9: Con mucho limón.
8: ¿Con mucho limón?
9: Porque si no, no me gusta. Así que le echo bastante limón y de la única manera que me lo puedo comer. Si no, no hay forma.
8: No hay forma que pase.
9: No la
8: pase.
9: Así que olvídate. Un poquito de
8: ahí, como la que la tenés que cortar con el limón, si no.
9: Claro, sí, sí.
8: Te pega una patada acá, te queda la palta.
9: ¿Se acuerda cuando ¿cuándo nos vamos a juntar a comer?
8: Cualquier momento, hijo, ¿eh? Cualquier momento. Vos pagás porque yo hoy no tengo un mango, así que.
9: ¿A cuánto tienen su billetera? A ver, ya le digo yo cuánto tengo la mía, a ver.
8: Ni me digas porque creo que perdí la billetera, no la encuentro hace 2 días.
9: Mire, no sé si llegamos a los 5.000 pesos.
8: Yo ni sé dónde está la mía. Me está preocupando ya porque tengo todo ahí. Si alguien encontró mi billetera, me la devuelve porque no sé dónde está.
9: Sos más conocido que el pan, Pablo. Te la van a devolver al toque. Usted sabe que le digo, ¿a quién le dije? A la Nati, ayer. Le digo, Nati, esta billetera anda dando vueltas por el auto. Le digo, algo de efectivo tiene que tener. Fui a comprar y me olvidé, porque viste que ya no se usa la billetera.
8: Sí, poco, sí.
9: La usamos poquito.
8: Todos usamos las virtuales ya, así la mayoría.
9: Claro, todos usamos la Mercado Pago, viste. Ya ni
8: no hemos olvidado los billetes. Bueno, amigos, cantan los playeros que estaban pedido.
9: No me dejó cerrar la idea.
8: Ah, ¿qué pasó?
9: No, ya me olvidé.
8: Dale, pues. No,
9: ya está, vamos.
8: Dos años tiene.
9: La música.
8: Dos años.
9: Diría Tirelli, hace así Tirelli. La música.
8: Pero la porquería es.

0: manzana roja, dice que chau y estamos para levantar. Puf. Manzana roja después del ajo, ¿eh? Manzana roja, ténganlo en cuenta. Manzana roja. Manzana roja. Te comes una manzana, así que cualquier cosa pasá por Nico y él y te compró un par de manzanas y te metió una en la cartera, en el bolsillo.
1: Qué espectáculo, ¿eh? Así que, así fue.
0: A ver, había mensaje más temprano. A ver, por acá, hola chicos, ¿cómo andan? Que tengan un bonito día, pero muchas gracias. Buen miércoles para ustedes, gracias. Hola. La mayoría de todos, que sí.
2: Acá no sé por qué me mandaron acidez. Dice, la acidez propia de la manzana cruda colabora con la desodorización en la boca y el estómago. Rapidez, funciona mejor si se come de inmediato antes de que la digestión expanda los olores hacia los pulmones. Nosotros ese olor a ajo lo largamos desde los pulmones.
0: ¿De los pulmones?
2: ¡Ah!
0: ¡Por Dios!
2: Solo me sé el coro, dice acá.
0: Vamos a iniciar una encuesta acá. Mirá, creo que la vamos a hacer en YouTube. Ahí que dice.
2: A ver, ¿qué
0: una pregunta
2: hace?
0: Poner. Le vamos a poner mayonesa, la vamos a poner acá.
2: ¿Mayonesa con asado, sí o no?
0: Mayonesa con asado.
2: No, al revés. Asado con mayonesa.
0: Asado con pucha, ¿sí me hiciste confundir. Asado con
2: mayonesa. Me decís.
0: ¿Sí o no? Mirá, pusimos acá, la estamos por largar en YouTube, ahí está. Asado con mayonesa, ¿sí o no? Ahí está. Y ahí está.
2: Esta época
0: iniciar encuesta. A ver qué dice la gente. A ver lo que están en YouTube, voten. Mirá, ¿sí o no? Asado con mayonesa, ¿sí o no? Queremos ver los números en porcentaje ahora de lo que dice la gente del otro lado. Lo vamos a dejar ahí votando. Hola chicos, ¿cómo andan? Que tengan un bonito miércoles por preparar el almuerzo. Perejil, Pablito, una hojita en la boca y al refregar las manos no te queda olor ni gusto. Mirá esos tips. Mirá, si comés y por ahí tenés que hacer algo y yo, no, tengo un olor a ajo que no voy a... No, con este olor no tenés para lavarte los dientes. Perejil, una hojita a la boca de perejil y la refregás en las manos y no te queda olor ni gusto. ¿La sabía esa?
2: No la sabía esa.
0: Chilísimo. A ver... Chicos, la Nutri dice que la fruta con la comida no. La fruta alejada de la comida. ¿Vieron que dice que primero hay que comer la fruta y después hay que comer la comida? Es lo que yo tengo entendido. Oh, estoy hablando boludeces. Dicen que hay que comer un buen rato antes la fruta y después se come la comida. Viste que nosotros terminamos de comer, ¡pum! Y ahí nomás no hacemos más que terminar de almorzar y nos comemos, no sé, una mandarina, una naranja, un kiwi, qué sé yo. Ahí nomás apenas terminamos. Y no es sano hacer eso. Sí, no voy a hablar porque la nutricionista me decía, te está diciendo cualquier sonsada. ¿No hay una nutri, che, escuchando al otro
1: Hola,
0: lado?
1: Hola, chicas. ¿Hace mal o no?
0: ¿No hay una nutricionista que nos esté escuchando del otro lado para que nos diga?
1: Bueno.
0: Preguntar a la gente que vive en el campo, dice Raúl Lynch, y así sabrás la verdad de la mayonesa en el asado. No, la gente del campo para mí no va a decir que no, me parece. Es mi sensación. Gana la mayonesa por un 86% en los comicios, ¿eh?
1: El boca de urna.
0: A ver.
2: Pablo, me voy a ir al repaso de los TikTok. ¿Vamos a ir a ver TikTok con la gente? ¿Nos vamos a reír un ratito?
0: Dale.
2: A ver, dale, vamos a ir a la reacción de los TikTok a esta hora del mediodía. Rapidito, nos vamos para allá, ¿eh? TikTok en el aire de laburo. Pero esta vez nos vamos a elegir, Pablo. Mirá, me voy a meter directamente a donde están todos los top. Los top donde están todos los TikTok más curiosos y lo vamos a ir a ver con la gente.
0: Bueno.
2: ¿Estamos listos?
0: Estamos listos.
2: Vamos.
0: A ver,
2: párate. Me voy a agregar dos cámaras a los costados. A ver si toco uno, ¿qué sucede? Para ver dónde puedo poner las cámaras.
0: Chicos, este es el que presenta las novelas. ¿Qué cosa? Nos han mandado algo, Emma, no sé, un video, ya lo veo. Chicos, sí, obviamente, tiene que estar la mayonesa en el asado. Es como el Fernet y la Coca, claro. Aunque a veces hemos tomado Fernet con Pepsi. ¿Qué no? La otra vez tomamos Fernet con Pepsi. Y no hay Coca, y bueno, y si no hay Coca,
1: me
0: no hay Coca.
1: ¿Me toca F11 allá? ¿Me toca F11?
0: F11, listo.
2: No pasa nada. A ver, ahí está.
0: Hola, ¿cómo andan, chicos? Pablo, audiencia de Radio 1. Buen día para ustedes, chiquitos. Los estamos escuchando mientras vamos almorzando y los estamos mirando. Además, bueno, muchas gracias. Mirá la cantidad que somos, Javi. Somos casi 4.50 todavía a esta hora de la tarde.
2: Me encanta. Por eso es que nos vamos a ir a hacer un repaso por algunos de los TikTok de lo que están siendo virales, ¿eh? Y los vamos a ir eligiendo juntos. Vamos a ir a curiosear a ver qué hay en las redes sociales, qué es el top de las tendencias en el día de hoy. Ahora sí, ahí está, mirá. Ahí estamos a doble cámara. Prepare mi...
0: ¿Tu canal? Ya está
2: mi
0: listo.
2: Mi canal de audio.
0: Tenés ahí algo reproduciendo, ten cuidado.
2: Sí, es el TikTok. A ver, bueno, vamos a ir. Estos son los virales del día de hoy.
0: Pero poneme música de TikTok. Ahora sí, muchas gracias. Ahora sí. Música viral de TikTok.
2: Mirá, ahí está. Un poquito más bajo, porfa. Ahí está, ahí está. Bueno, estamos viendo parte de los videos virales en el día de hoy y tiene que ver con... a ver, ahí está. ¿Qué es esto?
3: Tiene que se hicieron...
2: Pará, estamos haciendo zapping. A ver, ¿qué toqué?
0: Estás haciendo un boludo.
2: ¿Qué estoy tocando?
0: Pero tocá bien el botón.
2: Pero este tipo que le tocó el botón que tenía que tocar.
0: Me arruinó todo.
2: ¿Qué toqué?
0: Lo único que tenía que hacer era tocar un botón.
2: Un botón.
0: Buenas, buenas.
2: Seguimos con más, dale.
3: Cerralo
2: el audio. A ver, ahí está.
0: Un botón de...
2: Estoy buscando el viral, pero no están los virales.
0: Hola chicos, ¿cómo va? Buenas, buenas, los estamos mirando mientras estamos almorzando. Nosotros por acá unas ricas milanesas, pero muy bien, qué rico. Qué rico.
2: Qué bueno.
0: Mirá, milanesas por acá. Hola Pablo, hola Javier. Estamos mirándolos desde Boven. Hola Boven. Jorge Vázquez dice, che Pablito, ¿has comido ensalada de lechuga y tomate con manzana rallada en un asado? Es riquísimo.
2: Qué chico.
0: Acá en el sur, o sea, ¿quién se hace así? Ensalada con lechuga y tomate y manzana rallada. He comido no con manzana rallada, sino con trocitos de manzana verde. He comido la... Viste que muchas ensaladas le echan también manzana verde. ¿Manzana
2: claro.
0: verde para qué?
2: Manzanita sí. verde con achicoria.
0: Claro.
2: Esa es la que hace diferente. Mi abuela, mi mamá, hacen todas, las chicas, Bueno, vamos entonces al repaso del TikTok, dale. Hacemos con un medio que ha hecho la clasificación antes de hacerla yo. Parece que hay pelea, ¿Se acuerdan que ya no son amigos? Los comentarios de Haaland tras la llegada de Enzo Fernández al City,
0: Son amigos ahora.
2: Claro.
0: Ya son amigos.
2: Ah, claro, porque él juega ahí.
0: Bien.
2: Sí. No entiendo.
0: Enzo
2: fútbol.
0: Fernández se fue del Chelsea al Manchester City.
2: Claro, acá dice, welcome my friends, make sure you pass your Haaland. Muy bien. Dice que hoy comen milanesas.
0: De loco por la milanesa.
2: Baje el sonido, porque llega Harry Potter. Mirá qué bueno. Hufflepuff, serie de Harry Potter, revelaron los escudos de las casas. Excelente. Los habitantes de Changzhou, en la provincia de China, Jiangsu, descubrieron el cielo rosa. Mirá qué bueno que está.
0: Qué bonito.
2: Espectacular, me encanta. Estos son los virales del día.
4: Así me reciben mis compañeros luego de obtener la ciudadanía argentina.
2: A ver. Ay, mirá.
4: Esperen el final.
2: Me encanta.
0: Pero escolita no, Manao, sí.
2: Me encanta, mirá. ¿De dónde era? De México. Mirá qué lindo, le habían puesto banderitas argentinas.
0: Se nacionalizó argentino.
2: Así le han puesto los próceres y todo. ¡No, Pablo!
0: Esa guía que se casaron.
2: El amor lo puede todo. Vio que se...
0: Una iglesia inundada se casan.
2: Se había inundado hace unos días. Mirá. Está casando con el vestido, todo, es agua. Dios mío.
0: El amor lo puede todo. Una mujer, una pareja casándose en una iglesia totalmente inundada.
2: Wow, mirá.
0: ¿Será verdad, che?
2: Anda Rufay ahí.
0: Ahí está el Rufa con la cámara, mirá.
2: ¡Es real! Mirá. Y la música.
0: Es real.
2: ¿Cómo no le pusieron Titanic?
0: Claro, la música del Titanic.
2: ¿Cómo no pusieron Titanic? Dale, si está entre el agua. Ahí está, bueno. A ver, ¿qué es esto? El perro que consiguió un récord Guinness. Mirá, me encanta. Ahí está. Mirá, saltando arriba de la gente, me encanta.
0: Mirá cómo saltan.
2: Espectacular. Por las espaldas de todos va el perro. Muy bien.
0: Claro, se agacharon todos y van saltando arriba de las espaldas de un montón de gente.
2: Es uno de los perros más inteligentes, el Border Collie. Los cordobeses y una griega se consagraron campeones del mundo. Lucas Gauto. auto y ganaron un campeonato mundial de tango, en la categoría tango pista. Se conocieron hace 10 años en el Mundial de Buenos Aires, se enamoraron y aunque ya no son pareja, siguen compartiendo la pista. ¡Mirá, bailando con tu ex! Imagínate estar bailando con tu ex el tango.
0: Y encima salieron campeones, mirá.
2: Son campeones. Bueno, ¡que vuelva!
0: ¿Qué tal?
2: ¿Qué tal? Bailan re bien.
0: Muy bien.
2: Las Malvinas son argentinas porque un grupo de egresados sorprendió a todos en la noche de Bariloche desplegando una bandera con el mensaje es Las Malvinas son argentinas, la misma inscripción que usó la selección. Fíjate vos, el viaje de egresados, ahí los estamos viendo, las Malvinas son argentinas.
3: El presidente de la nación ahora quiere hacerse el que le importan las Malvinas.
2: Ah, bueno.
3: Pero él se cree que nosotros nos despertamos ayer, no hizo nada por las Malvinas este gobierno. Bueno. Al contrario. Hizo una de las cosas más graves que puede hacer un gobierno.
2: ¿Qué hizo?
3: Que es permitir la exploración petrolífera en Malvinas, el proyecto Sea Lion.
2: Esa bueno, ahí está, es parte de lo que este jueves vamos a tener cadena nacional. Grabado un TikTok y apareció un invitado sorpresa, Pablo. Mirá, seguimos mirando los TikTok. Mientras tanto, la música en el aire de la 1.
0: ¿Qué le pasó?
2: A ver, un invitado sorpresa.
5: ¡Epa! ¡No se peleen!
2: ¿Qué pasó? ¡Un murciélago!
0: ¡Un murciélago, por Dios!
2: ¡No, por favor! ¡Mirá el gato! ¡Mirá el gato, Pablo! ¡Mirá el gato!
0: ¡Agarrá ese murciélago!
2: ¡No!
0: ¡Che!
2: ¡Pero gato de porquería! ¡Te tengo para que agarres el murciélago! ¡Pero gato sinvergüenza!

0: los almuerzos de Claudia es chef directamente. Recién lo estábamos mostrando. Qué rico lo que cocina Claudia. ¿Me pones retorno acá, Javi, en esta compu, porfa?
1: No, estamos cerrando el sector de retorno.
2: Sí, estábamos viendo a alguien que le ha puesto mucho empeño al almuerzo del día de hoy y es nuestra amiga. Sí. Y que hay un huevito crudo, unos fideitos con
0: Claudia,
2: queso,
0: de calle 9.
2: Y una milanesita napolitana, con quesito, con salsita.
0: Qué rico. Todos los días manda comida así, Claudia, o sea, muy, pero muy elaboradas. Cocina como los reyes. Que allá nos decía, chicos, no, a mí me gusta cocinar. Me encanta, chicos, cocinar. Nos ponía ayer Claudia. Está la gema. Uy, mirá qué tartita. Tartita de acelgas, chicos, ha mandado por acá.
2: Está faltando uno para hoy. ¿Quiere venir a jugar a la pelota con nosotros?
0: No, gracias, hijo. Mañana juego una final. Ni palo.
2: Ah, cierto.
0: No. Paso. Tengo que descansar las piernas.
2: ¿Qué hay acá? A ver, para. A ver.
0: Chicos, hola, mandaron? Chicos, ayer me miras con papa. Buen provecho. Ah, perdón.
2: Ahí está.
0: Buen provecho por acá, dicen. ¡Ay, oh, qué rico! Mirá, están comiendo.
2: ¿Qué es esto?
0: ¿Esto es hoy? Pernil. Pernil, ¿esto es hoy?
2: No, mirá, los pancitos caseros.
0: Pancitos, mirá la ensalada rusa ya, la ensalada.
2: Mirá.
0: Y las empanadas en la bandejita.
2: ¡Pasteles!
0: ¿Esto es ahora? ¿Es ahora o ha sido un fin de semana esto?
2: Oh, mirá.
0: Esto tiene más pinta un domingo que hoy al mediodía, pero capaz que ahora. Hay un cumple, algo.
2: Pasteles con masa casera. Pernil, vino.
0: Vinito.
2: Ensalada rusa. Y pancitos caseros, mirá.
0: Ah, sí, soy.
2: Es hoy.
0: ¿Y qué están festejando?
2: No, ¿qué están esperando para invitarnos?
0: Pero ¿por qué, chicos? ¿Qué tienen? ¿Algún evento? ¿Es un cumple de alguien?
2: ¿Algún divorcio?
0: Claro. Mirá, todo casero. ¡Vengan ya! ¡Oh!
2: ¡Ah, yendo! No lo diga dos veces.
0: Pero ¿por qué la juntada, hermano? ¿Es por un festejo o qué hicieron? Che, vamos a comer algo rico hoy un miércoles al mediodía. Solamente por una juntada lo han hecho. Mirá, hasta pancito. No, chicos, qué hermosa juntada.
2: Chicos, por favor, no nos hagan esto.
0: Ahí están escribiendo. ¿Y dónde se han juntado?
2: A mí me encantaría ir, pero Pablo me hace pasar vergüenza.
0: Se dio así, dice. Chicos, si hay aceitunas, yo voy, pero me tienen que dejar un plato para mí solo.
2: Una vuelta una señora nos invitó a almorzar después del programa y caímos. Sí. ¡Ja! ¡Caímos! ¡Ay, Dios!
0: ¿Cómo comiste?
2: Pablo conmigo como si... Se comió... Se comió un frasco de aceituna solo.
0: Jote, esto es verdad.
2: Había una montaña así de... Le gustan las aceitunas y
0: yo
2: había
0: aceitunas caseras. Yo soy fanático de las... Claro, aceitunas caseras estaban muy buenas. Y en un momento me rescato. Y mira así el plato. Y digo,
2: era una torre de...
0: Era una torre de
2: semillas de aceituna.
0: De carozo. Así como que semilla, dice. Semilla. Semilla aceituna le mandó.
2: Yo hacía así, mira.
0: Claro. Cuando veo así, chicos, tenía un plato. Pero así una montaña, no, que es ubicado.
2: Que bueno.
0: Pero chicos, que no me di cuenta. Yo aceituna, tac, tac, tac, una trae la otra.
2: Sí, entró que le daba vergüenza a todo. Y yo entré y digo, bueno, ¿cómo le va? Porque yo soy recaradura.
0: El señor de allá se comió una aceitunita al Pablo. ¿Sí? Estaban buenas.
2: Mi hijo
0: no
2: quería otra empanadita. Se comió medio ser empanada.
0: Yo también comí.
2: ¡Qué hambre los gallegos estos!
0: No le han dado a comer nunca carne al chabón.
2: Ah, sí, la pasamos genial, nos sirvieron carne, bueno.
0: No, la verdad que re bien.
2: Sí. Y
0: re
2: yo
0: bien
2: como chancho amigo, me codeaba con todos como si nos conociéramos de toda la vida. Y yo iba de colado.
0: Che, el cumple del Dibu, me parece, el Dibu Martínez, mando a mi viejo por acá. ¡Feliz cumple, Dibu!
2: Se dio así, nos dicen los chicos, Mari y... ¿cómo es? Mari
0: Isa, algo así.
2: Mari Isa.
0: Tarta, mirá, nos mandaron tarta de zapallito, pollo y queso con masa casera. Hoy se come sano, chicos, nos dice Sandra.
2: ¿Qué?
0: Nada.
3: ¿Qué pasó?
2: Había una canción que decía, yendo no, llegando.
0: Oh, qué rico.
2: ¿Qué fuman ustedes? No, por acá. Pasa que nos vamos acordando de todas las cosas que hemos hecho en los almuerzos. Dice, hola.

0: Gabito. Le ponemos, para nosotros pasan 5 minutos de la 1 de la tarde en todo el país y para nosotros es el momento de decir punto final. ¿Me puedes dar retorno? ¿Cuántas veces te lo voy a decir que no me duplique la pantalla? Mirá, y ahí nos vamos. Venite para Alvear, venite, que te cuento cómo está el tiempo, temperatura actual a esta hora en la ciudad de General Alvear y lo que marca el termómetro a esta hora de la tarde para General Alvear. Temperatura actual de 25 grados, una máxima en 27. Para hoy va a aparecer algo de nubosidad hacia la tarde, 5 o 6 de la tarde vamos a tener algo de nubosidad y también llegaría un poquitito el viento. Mañana jueves hay una leve probabilidad de alguna llovina con el cielo nublado y una máxima en 21 grados. El viernes mínima en 3 y máxima en 20. El sábado llega el viento. Mi garganta, por Dios. Mínima en 4 y máxima en 10 grados. Se viene el frente frío según lo que ya marcaba Pedro Massa. Para el sábado, 10 grados de temperatura máxima. Y para el domingo, 11 grados. No me da mala garganta.
1: Ya
0: para el
1: domingo, pollo.
0: Perdón. Así que se viene desde el viernes. Estar atento con los termómetros porque se viene el descenso de la temperatura según lo que indica el Servicio Meteorológico Nacional extendido para nuestro departamento.
1: Y en este momento está llegando el sonda a la zona de Malargüe. Recuerden que están las clases suspendidas en Malargüe,
0: ¿verdad?
1: Porque están de viento sonda, así que bueno, se los dijo el meteorólogo, pero se los digo yo. Está bajando viento caliente de las montañas a toda la zona de Malargüe. No, mientras tanto nosotros tenemos viento norte, no es sonda, pero sí vamos a tener una temperatura bastante elevada, por lo menos en el día de hoy, algo que tiene que ver con este sonda que va a traer el frente frío, como ya lo venía adelantando Francisco, y esta mañana, así que bueno.
0: Bueno, a estar atentos, chicos, y sobre todo para abrigarse hacia el fin de semana que se viene el descenso de la temperatura para nuestro departamento. ¡Nos vamos, hijos!
1: Nos vamos, señoras y señores, nos vamos a reencontrar mañana, pasadas las 9 de la mañana.
0: Arrancaba más tarde.
1: Ya casi empezamos a las 10. Pasadas las 8 y media de la mañana, con algo más de...
0: ¡Más de uno! Gracias a todos, se quedan con Vale 97.5, compañeros. De un rico almuerzo, se van a dormir las siestas, que descansen esta tarde. Darío, por supuesto, como siempre lo hace.
1: Un beso a mi amiga Karina, que le mando un beso grande.
0: ¡Chau, Cari!
1: Ahora me iba a interrumpir cuando yo
0: las
1: estaba
0: chicas de,
1: la
0: chica de protocolo, porque no la saludé nunca. Y le mando un beso grande.
1: Sí, es para ellas.
0: Están escuchando ahí, así que un beso
1: para
0: grande.
1: Hola, Cari.
0: Amiga Cari. Hola, Jazz. Bueno, para todas las chicas, esta noche transmitimos
1: usted
0: a Boca,
1: está en capilla con las chicas porque no fue Carmenza.
0: ¿Qué? Ya sabe, estaba justificado, chicos. Laburé el domingo de las 2 de la tarde hasta las...
1: ¡Por eso! ¡No nos reconoce!
0: No pudimos, encima, la vez que nos hace un reconocimiento por primera vez en la historia, no pudimos ir por
1: no
0: trabajar.
1: No pudimos ir, porque teníamos que trabajar.
0: Nunca en la vida nadie ni nombra Radio 1, ni reconoce Radio 1, ni una hoja, ni una servilleta pone felicitación a nada. Solamente los chiquitos, los más chicos que nos hacen esos carteles que para nosotros es el mayor reconocimiento.
1: Claro.
0: Fuera de eso, que venga una institución así te reconozca. Cuando lo hace la gente de SADE, a cual te agradecemos enormemente, y gracias a Sonia y a todo el equipo, gracias SADE, porque son los primeros en años que reconocen algo de Radio 1. ¿Qué nos pasó? No pudimos ir porque teníamos que trabajar y fue un fin de semana recontra movidito. Gabito, que la pase lindo y José, hasta mañana como siempre.
1: Hasta mañana, Pablo, que tengas excelente jornada para usted y para todos nuestros amigos de todos los días que son nuestros amigos de Radio 1.
0: Gracias, como siempre, que tengan un bonito día. Esta noche Boca a Vélez, Copa Argentina, acá en el aire de Radio 1. Gracias, será hasta mañana. Uno para todos.
1: Dos para la uno. Chau.
0: Chau, chicos.

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12: Hay reducción de calzada por un siniestro vial. Están cerradas las inmediaciones al Congreso en estos momentos por manifestantes. Recordá que la línea A del subte no se detiene en esa estación por un operativo policial. Referido a los servicios, te cuento que el tren Roca, ramales Korn y Ezeiza circulan con demoras por problemas técnicos en Gerli. Y el tren Belgrano Sur, ramal Marinos, restablece su servicio luego de un incidente en Rafael Castillo. Las demás líneas de trenes, subtes y el Premetro funcionando a horario.
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0: viajar contigo. Y ahora nos vamos de viaje al US Open, porque tenemos que ir con la data del deporte, más bien con toda la data del tenis. Y para eso lo tenemos al señor Quique Cano.
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2: Hola, Ger, muy buenos días. Otra mañana nublada en Nueva York. La temperatura sigue siendo agradable, es verano, no nos podemos quejar, pero nublado con mucha probabilidad de lluvia. Ayer partidos suspendidos, cancelados, pasados para hoy. Algunos que terminaron jugándose, como el de Juan Manuel Cerúndolo, que terminó con una lesión en su brazo izquierdo y terminó perdiendo 6-1 en el quinto frente a Turquía, cuando estaba por lo menos con miras a quedarse con una muy buena actuación y una victoria. El que ganó fue su hermano, Francisco Cerúndolo. Le ganó a Filip Mišolić, un austríaco que venía varios meses sin jugar, que está atrás en el ranking justamente por las lesiones. Y Francisco se fue contento por la victoria, pero no así por su nivel de juego. 6-4, 6-3, 7-5. Ahora va a jugar frente al alemán Jan-Lennard Struff, que justamente el alemán jugó en la cancha de al lado de Francisco y le ganó a Camilo Bucarabelli 6-4, 6-3 y 6-3. Francisco Comesaña estuvo cerca, muy cerca, pero bueno, con cerca no alcanza. Hay que cocinar al rival. Frente a Flavio Cobolli no pudo terminarlo, y el italiano, muy buen jugador, sacó la camiseta de top 10 y la puso sobre la mesa. Ahí le entraron las dudas a Comesaña y entró con una combinación letal para él. Subió el nivel del italiano, bajó el de él, y por eso en 5 sets se terminó despidiendo el marplatense. Hoy comienza la segunda jornada, dos argentinos en cancha. A partir del segundo turno, Tommy Echeverry enfrentará a Jacob Friendly, un jugador británico con el que se mide por primera vez, y Mariano Navone ante Matteo Berrettini. Han jugado en 4 ocasiones, 3 para el italiano, las 3 sobre polvo de ladrillo, pero la última se jugó hace pocas semanitas atrás en el Master 1000 de Canadá, la única sobre cemento, y fue victoria para Mariano Navone. También hoy juegan Sabalenka y Carlos Alcaraz. Te dejo un abrazo, la seguimos mañana.
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0: Buenos Aires, 49 minutos pasan de la una de la tarde. En un rato escuchamos más audios porque estamos hablando de lo que te gustaría prohibir, algo que te molesta del día a día de las personas y que nos quieras contar.
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1: 2 de la tarde en toda la República Argentina. Empezamos con mucha, pero mucha energía en este día miércoles. Sí, tarde, pero nosotros estamos acá todo el día, obviamente con buenas canciones. Así que quédate ahí.
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1: Y con esta fuerza empezamos esta nueva hora. Sí, fuerza porque suena muy, pero muy bien. David Bisbal. Esto es Vivir Así es Morir de Amor.

0: están enamorados, sonando en Bare 97.5. 10 minutos ya pasan de las 2 de la tarde y vamos a escucharte a vos ahora porque estamos regalando un kit de Eriplas espectacular que en un ratito vamos a ver quién se lo lleva. Pero para eso tenés que contarnos cuáles son esas cosas que prohibirías si tuvieses el poder para ver qué no querés que pase más, ¿viste? En tu día a día, en la diaria. A ver, hola.
1: Yo lo que prohibiría es que suban al colectivo repleto de personas con el autito de bebé abierto como si nada y todo el colectivo lleno. No puedes subir así. Agarrá el coche, cerrá el autito, agarrá la UPA, claro. Listo. Yo también fui mamá, viajaba en colectivo con la mochila, los bolsos, todo, y la cerraba y subía lo más bien.
0: Ah, claro, vos decís, claro, cerrar el carrito una vez arriba. Está bien, bueno, contanos, a ver, ¿qué más hay?
2: Radio, vale, buenas tardes. Buenas. A mí lo que más me molesta y multaría y castigaría el abandono de los animalitos. Muchísimo abandono por la calle, tanto perritos como gatitos. Y si es que llego a tener un superpoder, lo primero que haría era rescatar a todos los perritos de la calle. Perritos, gatitos, animalitos de la calle y darle un hogar. Está muy buena radio. Saludos desde Tortuguitas. Soy Marcia.
0: Qué lindo, gracias por ese mensaje. Saludos a todos Tortuguitas, 1150050975, contanos.
3: Yo entro a trabajar a las 6 de la mañana todos los días. Soy enfermera en una guardia de hospital. Me gustaría prohibirles que me hablen a las 6 de la mañana. Quiero que me hablen cuando llego, por lo menos hasta las 9 de la mañana. Soy Vero de General Belgrano.
0: Vero, gracias. Muchos deben coincidir, no me dirijan la palabra hasta que no active del todo.

escuchar Vale y escuchar a Luciano Pereyra, que llega con esta alegría para este día miércoles, 20 grados la temperatura en la ciudad de Buenos Aires. Y así, así suena.

0: canción se llama Tus Errores, en la voz de Olivia Wilde junto a Coti. Suenan aquí en Vale 97.5, 20 minutos, pasan de las 2 de la tarde. Y nosotros vamos con la actualización del tránsito. General Paz con tránsito intenso sentido al Río de la Plata entre la avenida Directorio y Beiró. Autopista 25 de Mayo con marcha lenta, mano Liniers desde la avenida Jujuy hasta San Pedrito por un incidente a la altura de Varela. En la raya y avenida Eva Perón hay reducción de calzada por un siniestro vial. Están cerradas las inmediaciones del Congreso por manifestantes. Recordá que la línea A del subte no se detiene en esa estación por un operativo policial. Servicios, Tren Mitre, Ramal Ballester, Zárate, circula con cancelaciones por problemas técnicos. Las demás líneas de trenes, subte, siempre metro, funcionando a horario.
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0: Camilo, Mike Towers haciendo Bebiendo Sola, se llama esta canción, y nosotros tenemos que ir con las noticias del día cuando ya estamos a las 2:30 de la tarde, 20 grados la temperatura en la ciudad. El gobierno definió el salario mínimo hasta abril de 2027. Ante la falta de acuerdo en el Consejo del Salario, el Ejecutivo estableció de manera unilateral aumentos mensuales por 8 meses. El piso salarial pasará de 376.600 pesos a 383.800 en septiembre y llegará a 437.000 pesos en abril del próximo año. La actualización fue establecida tras el fracaso de las negociaciones entre gremios y empleadores. Luz y gas vuelven a aumentar en septiembre. El gobierno oficializó subas promedio de 1,75% en electricidad y 1,40% en gas para septiembre. Además, modificó el esquema de subsidios eléctricos y mantuvo en 200 kilovatios por hora el consumo mensual bonificado. Boca y Vélez se enfrentarán en Córdoba por un lugar en los cuartos de final de la Copa Argentina. A partir de las 21:15, el Ceneice y el Fortín se miden en el estadio Mario Alberto Kempes, en un partido que define al próximo rival de Racing en la siguiente fase del certamen. El encuentro contará con el arbitraje de Sebastián Zunino.
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0: para llegar a las 3 de la tarde. Estamos disfrutando de Juanes y Mon Laferte haciendo Vuelve. Y nosotros tenemos que volver a escucharte a vos, porque estás ahí del otro lado mandando tus audios acerca de lo que te gustaría prohibir del día a día. Algo que a vos te molesta mucho, que hace la gente o que te sucede y que nos quieras contar. 11-5-0-0-50-97-5. Últimos mensajes antes de dar ganador o ganadora.
1: Hola, Ger. Hola. Yo lo que haría a la gente que no saluda o que saluda y no te contesta, coño la jeta. Se lo merecen. Y multa por dejarte con el saludo. Gente irrespetuosa.
0: Voy más por la multa que por lo otro, porque viste que si no, no queremos entrar en violencia, pero está bien. Una multa, porque es verdad, da un poco de impotencia.
2: Hola, chicos, ¿cómo están?
0: Hola.
2: Soy Nancy de José Luis Suárez. Yo prohibiría que la gente saque a pasear a sus mascotas a las plazas, a donde la gente se sienta en el pasto a tomar mate, a tomar sol, y que además recontra multaría a todos los que tienen mascotas y no les gusta juntar sus necesidades. Eso lo detesto. Es muy mala educación y eso se educa con multas.
0: Muy bien, seguimos escuchando más opiniones. A ver.
3: Hola, Vale.
0: Hola.
3: Lo que realmente prohibiría, pero a rajatabla, sí, es que los patrulleros anden con las luces encendidas si no es estrictamente necesario. Andan las luces de noche, me molesta muchísimo.
0: Entiendo, entiendo. Bueno, a ver qué otro tenemos por ahí.
4: Lo que yo prohibiría es el uso del teléfono en la mesa. Que sea como antes, que uno se sentaba en la mesa y no se podía usar el teléfono cuando estábamos con nuestros abuelos, con él y yo cuando era chica. No me dejaban usar el teléfono. Hoy en día le digo a mi hijo dejar el teléfono y es como que terminan de comer rápido para ir a seguir usando el teléfono. Saludos a todos.
0: Un beso grande. Bueno, un montón de opiniones, un montón de prohibiciones que te gustarían a vos del otro lado que sucedan. En un rato nada más decimos quién se lleva entonces este kit de Eli Plus espectacular. Ahora, más canciones. Sea Becky G junto a Paulo Londra. Esto es Cuando te besé.

0: cualquiera va. Estás escuchando a Wisin junto a Marc Anthony aquí en Valero 97.5. Ya estamos en 22 grados 9. Llegamos a la máxima de este día con cielo parcialmente nublado, humedad 50%.
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Río, se llama esta canción en la voz de Karol G junto a Tiesto. Así lo escuchábamos aquí en Vale 97.5. Últimos minutos antes de las 3 de la tarde y es el momento de que digamos a ver quién se lleva el kit de Lipi.

0: Chito. Es totalmente antihigiénico que el papel choque contra la pared.
1: Ahí está, mirá vos. Bueno, tenemos que contar entonces que ella es la ganadora. Estamos hablando de Melanie Denise Bruno. Felicitaciones, te llevas este kit espectacular de Eliplast, una empresa familiar líder en el mercado. 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Nosotros tenemos que cerrar este día juntos, pero obviamente ustedes se quedan en el aire de Vale, porque en un ratito nada más ya comienza la hora de los clásicos que cantás en Vale con Norita Costa para disfrutar y cantar a más no poder. Nos vamos con Aitana, ¿qué te parece? Junto a Morat. Mi nombre es Roberto y nos encontramos mañana a las 10 de la mañana como siempre. Esto es Más de lo que aposté.

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miércoles, soy yo, Cristian Castro, en Vale 97.5, año 2009. De esta manera inauguramos los clásicos que cantás en este miércoles 2 de septiembre, que estamos disfrutando con una tarde preciosa en Buenos Aires, 20 grados, una décima, un clima primaveral. Y vos, contanos por dónde andás, escuchando la radio, quizás a través del aire de alguna de nuestras repetidoras, de nuestro canal de YouTube, Radio Vale FM 97.5. Allí estamos en vivo y nos escuchan desde cualquier lugar del mundo y, por supuesto, son todos bienvenidos. Es un placer compartir el aire con ustedes y las canciones. En este caso, nuestra querida Rosana, del álbum Buenos Días Mundo. Excelente título, gran álbum del año 2011. Rosana, Mi Trozo de Cielo.

Carlos Abel Pintos y estuvo junto a nosotros esta mañana hace un rato acá en el estudio de Vale 97.5 presentando Ibuprofeno, su última canción, en una charla espectacular con Robinit. Es un placer recibirlo. Podés revivir ese momento espectacular. Ya está subido en nuestro canal de YouTube. Andá ya mismo Radio Vale FM 97.5. Escuchás la radio en vivo. Accedes a muchísimo contenido y además hay un chat que no se detiene en ningún momento. Los fans de Abel, vayan todos para ahí. Nosotros vamos al año 2013 del Hubiera no existe, Carlos Rivera, Fascinación.

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Juan Corazón, año 2012, Coti, Enrique Iglesias suenan en Vale 97.5. Estamos compartiendo los clásicos que cantás como cada día entre las 15 y las 16 de lunes a viernes. Esas canciones que nos encantan, chicos. Explotó la primavera en Buenos Aires, 24 grados. En este momento, una tarde espectacular, hermoso. En un ratito vamos a ver cómo sigue esto. Me parece que al menos a la madrugada alguna lluvia va a dar vueltas por ahí. Sin Bandera, año 2001, Kilómetros.

1975, Afinidad, del álbum Tus Ojos, Mis Ojos, año 2014, 12 años para este álbum de Axel que estamos disfrutando en este tema que se convirtió en un clásico y suena en Vale 97.5. Del 2014, nos vamos un poquito más para atrás, una década exactamente, año 2004, Diego Torres se daba el lujazo de un MTV Unplugged y de ahí es esta versión de Usted que suena en Vale en esta tarde de clásicos para que lo disfrutes allí donde estés.

0: tal? Estás en Vale 97.5, suena Ricardo Arjona, Minutos.
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3: Expectativa, Los Maná. Suenan con este temazo que es Oye mi amor del álbum ¿Dónde jugarán los niños? 1992, ninguno de nosotros habíamos nacido, pero sabemos todos que es un clásico. Olvídate.

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1: Bienvenidos y sigamos en viaje, los que vienen desde más temprano. En esta hora vamos a jugar, tenemos consigna, tenemos un súper regalo y un montón de canciones.
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1: Y tenemos también Un Amor Bonito, así se llama la primera canción de las cuatro, Cani García, Juan Luis Guerra.

Mateo y Luke resuenan en Vale 97.5, 4 de la tarde, 10 minutos, y claro, fue el último baile que los consagró campeones, porque el mes de agosto, que ya terminó, fue el mes del Mundial de Tango. En Buenos Aires, hoy es el último día, saldrán los últimos campeones, pero ayer una griega y un cordobés se consagraron campeones mundiales de tango. Oh, está un tangazo, pon un tangazo en Vale. Mirá, mirá, ese compás, ¿sabés cómo haces el tirulete, no? ¡Qué espectacular, señor! La comparsita. No ponemos el recitado de casualidad, mirá, porque se va los... Claro, la orquesta de D'Arienzo, ya. Tan, tan, tan. Ahí te moves, ahí bailás. Bueno, Lucas Gauto y Naima Gerasopoulou bailaron y cómo, tanto, pero tan bien que ganaron la categoría tango de pista en la final que se realizó anoche en el Teatro Gran Rex, después de competir 6 veces en este certamen. Esta edición, que reunió a unas 800 parejas de más de 40 países, termina hoy, en un rato, esta tarde, con la definición de los vencedores en la categoría tango escenario. Tango escenario es ese que se revolean para todos lados, la bailarina, es muy acrobático, ¿viste? Es propio para los shows. El tango pista es más el que se baila en la milonga, y ahí ganaron un cordobés y una griega. Me encantaría saber la historia de estos dos, cómo se conocieron, bailaron tango. Son pareja, muchos son pareja los bailarines de tango, y a veces se complica porque dicen que no es fácil llevarse bien, no solo en el baile, sino en la vida. Pero la pregunta es, y no es por preguntar nomás, si alguna vez vos participaste en una competencia, en un torneo, no importa, ganamos, perdimos, igual nos divertimos, no sé si saliste campeón, pero ¿de qué? 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

0: 24 grados en Buenos Aires, sentís calor y claro, sí, 24 grados y el tránsito complicado, para variar. Panamericana cargada mano al norte, desde de Benedetti hasta Camino del Buen Aire, General Paz con marcha intensa, sentido al Riachuelo, entre Avenida San Martín y Emilio Castro. La 25 de mayo con marcha lenta, mano a Liniers a la altura de Parque Chacabuco, en Avenida Sáenz y Perito Moreno hay reducción de calzada por un siniestro vial y también un corte parcial en Rivadavia y Mateu por otro incidente. Están cerradas las inmediaciones del Congreso, esto es por manifestantes, por ese motivo la línea A del subte no se detiene en la estación Congreso, es por operativo policial. El tren Mitre que hace el ramal Vallecer-Zárate circula con cancelaciones por problemas técnicos. En las demás líneas de trenes, los subtes y el premetro funcionan a horario.
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suena María Becerra, que suma una nueva fecha en el Movistar Arena después de una gira súper exitosa por España, mientras se prepara para 8 shows agotados en el estadio de Villa Crespo. La nena de Argentina anunció una nueva función para el 6 de febrero. Además, también confirmó nuevas fechas de su tour 360 para llevar Quimera por el interior de Argentina y también por Latinoamérica. El recorrido tendrá paradas en Uruguay, Chile y Perú, y también va a llegar a Córdoba y Rosario. Un gran momento para nuestra querida María Becerra, la nena de Argentina, que anuncia nueva fecha en el Movistar Arena y una gira espectacular por la Argentina, por nuestro país y también por Latinoamérica. Eros Ramazzotti toma la luna y toma el WhatsApp y contanos, a ver, que tenemos en juego un corte de pelo en Gallito y Sia. ¿Querés jugar?

Suena Pael, lo escuchás en Vale 97.5, la expectativa que hay en Guadalajara por el show de esta noche. Se presenta Tini con Futura en medio de una gira internacional y bueno, estaremos muy atentos a lo que suceda por ahí. Hablando de México, Irving Alejandro, o sea, Alejandro Irving es uno de nuestros amigos mexicanos que está a través del chat de YouTube escuchándonos. Javier Pesini nos saluda desde Madrid, desde España, dice: yo soy el japonés de Córdoba capital, Argentina. Muy buena la radio para todos, está en España ahora. Y tantos otros amigos como Solange, como María López, como Laura, Mauricio, Juanma, Mónica, Noé, Cecilia. Bueno, son un montón. Edu, Gastón, gracias a todos los que se suman a nuestro canal de YouTube, Radio Vale FM 97.5. Estamos en vivo, somos más de 100.000, ya somos 103.000 y tenemos plaquita. Ricardo y Héctor Montaner, lo que te dé la gana.

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1: Bienvenidos a los que se suman, seguimos juntos, los que venimos desde temprano, 5 de la tarde, en Buenos Aires, en Argentina, 24 grados la temperatura en nuestra ciudad. ¿Y vos por dónde andás? En un ratito te escuchamos.
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así estamos para compartir toda la música popular bien arriba, como tiene que ser un día miércoles y martes, mirá. Ya estamos un día miércoles y así se puso, como un día miércoles. Aunque no parezca. Una temperatura muy ideal. Muy, muy, muy buena temperatura, como les decía. Como les venía diciendo ayer, desde el lunes que les vengo diciendo. Vamos a tener una temperatura de verano para el día miércoles. Lo que no sabía que se iba a poner así ahora, mira vos. Con el mismo aire. Bueno, mucha música.

por recorrer mucho de todo, de todo, de todo, sí. Eso nomás. La 96.9, la 95.5, la gente de Boven, la gente de todas las plataformas, vía Sexagal Canal 72, Radio 1 Alvear Twix, al 26-25-40-17-46. Sí, al 26-25-40-17-46 se comunican directamente. Vía WhatsApp. Vía WhatsApp. Vamos.

0: 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Vamos, vamos. Porque se acaba el amor. 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

comunicando al 2625 40 17 46. Cuarteteamos. Ya estoy con algo de cumbia. Ya estoy vía Canal 72. Sexagal. Estoy con toda la gente. Qué par de pájaros.

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Bueno, así va pasando la música. Otro amor vendrá. Estoy así un poquito agitado. 26 minutos, la hora 17. 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

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Vamos a compartir estos temas.

acuerdan de este tema, ¿no? Tocando fondo. Con banda registrada desde La Rioja. Desde La Rioja. 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Ya estoy con todo eso.

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0: y así, poco a poco.
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mientras siga pasando el maestro. Ahí estamos de vuelta. No importa nada. Y por ahí pasa. 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Ya estoy con saludos, ya estoy con todo, ¿no? 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A esa mujer. Ya sigo con toda la música. Con todo. Sí, sí, sí. Al 2625, 40, 17, 46. Voy a estar con algunos temas del recuerdo, algunos latinos. 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

Vamos a estar con algo de picunche, ya que estamos con esto de acordeón. Ahí para mi amigo Víctor. Los chamas. Picunche, tu cárcel. Sí, ese tema lo tengo por ahí. Ya lo vamos a pasar, sí. Esto está lindo. Vamos. Debe estar con algo de sabroso. Ahí para Roxy, la gente de Alvear Oeste. A la gente del comercio, saludamos. Saludamos a los familiares, a Pedro Calderón. La gente

noche, claro, contra Vélez. ¿A qué hora es el partido? Yo la verdad que no. Me parece que lo veo mal a Boca esta noche. Yo no es por nada, por tirar mala onda, ni nada parecido. Ustedes saben que soy de River, pero...

cumbias así medias, a medias, con mucha acordeón. 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Ayer hicimos un gran homenaje a Beto Orlando. Ya después voy a pasar algún temita más que nos dejó Beto Orlando el día lunes. 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A pleno. Vamos. Palmeras. Jamás.

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pasando sabroso. Sabroso. Sabroso. 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Que ya voy a pasar el tema de septiembre también. Septiembre.

Ahí pasó la música con ese juguete, juguete, juguete de noche, de noche. Sabroso. Ya estoy con algo del monstruo, Sebastián. Ya estoy con algo de Gary que me han pedido. Algo de Eugenia Quevedo. Algo de los playeros.

Saludos para Pedro y para Graciela, la gente de Alvear Oeste. Para Pedro Valderrama. Ya estoy con más saludos. 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Los playeros. No, no.

tarde, su hermana Mariela. Y a su sobrino Gaspar. ¿Qué es lo que están haciendo? Cositas ricas para el mate. A esta hora, sí. Espectacular. Qué tema largo, ¿no? La verdad que... La verdad que... Estamos bien arriba. Como tiene que ser. Este miércoles. Qué cositas ricas están haciendo, ¿eh? Para el mate. Karen y su sobrino. Ay, a su... Mariela saluda a su... A Karen.

mira vos. Creo que estaba preocupado. 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

0: ¿no es cierto? 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Chori, chori. A ver, ustedes me están haciendo desear para qué. No sé, porque yo no puedo. A ver, se toman la molestia. Han hecho budín, mira vos. Ahí Cecilia ha hecho budín de mandarina, mira vos. No he probado nunca el de mandarina, ¿no? No, he probado varios, pero de mandarina no, mira vos. Como un loco. Amar azul. Bajemos. Estamos medio locos, sí. Ya estoy con algo de qué locura. Amar azul.
1: ¡Cumbia!

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0: saludamos a toda la gente vía Canal 72, Mexagal, vía Radio 1, vía Twix. Twix.
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0: Ya estoy con el Go de la Barra.

0: otro tema para bailar, para interpretar. Interpretar, dije, bueno, para enamorarse un poquito nada más. ¿Te gusta este ritmo?
1: Para los funes.
0: Si no le gusta, escúchalo ni eso nomás. Eso. Bien camperito nomás. Saludos para Ariel Martínez. Y su acordeón. Su acordeón, dije, no, su teclado, dije.

versión de tu cárcel que me pida Víctor. Tengo esta versión. Porque por Picunche tengo un nuevo amor. Este es tu cárcel. Otro grupo, Camperos.

siga pasando esto bien campero, bien ranchero y bien. Saludos para Karina del barrio San Carlos. Ya vamos a estar con algo de qué locura. En un ratito, sí. La temperatura en este momento 23 grados. Mira vos, descendió la temperatura. La sensación térmica es de 24. La máxima llegó casi a los 27. Sí, tiene que haber sido por ahí. 27 grados porque... Más temprano, sí. 27 fue la máxima, 12 grados la mínima. Ya para mañana con esto que del vientito, lo que está pasando ahora, todo esto que se nubló y que se vino todo así medio... Medio. Bueno, mañana va a ser 20 la máxima, 8 grados la mínima. Para el viernes también, 20 grados va a ser la máxima con sol a pleno, 5 grados la mínima. Y el sábado se viene el frío, 11 la máxima con 4 grados la mínima. O sea que el domingo van a ser 12 la máxima. Así que no sé qué vamos a hacer. ¿Qué hacemos? Vamos a seguir con la música. La música a pleno.

venga, ¿qué va a hacer? Que se quede, que se quede. Mirá vos los alfajorcitos, alfajorcitos. Ahí de Karen. Ahora saluda a Karen a su hermana Mariela, que la quiere mucho. Bueno, me parece muy bien. Me parece muy bien que se quieran las hermanas. Los hermanos se tienen que querer, sí. Se tienen que querer, se tienen que respetar. Por más que hagan diferencia, porque siempre van a haber diferencias entre los hermanos, en la familia en general, siempre hay diferencias, no todos somos iguales y no tenemos por qué serlo tampoco. Así que un saludo, bueno, ahí. Bueno, las fotos están muy bonitas, pero bueno. Bueno, te felicito. Te felicito, Karen, por los alfajores que están saliendo. Muy bien. Un aplauso. Vamos a poner un aplauso, sí. Yo voy a ir a la pausa. Sí, voy a ir a una pausa en un ratito. Aplauso para los alfajores. Espectacular. Aplauso también para Cecilia, que hizo un budín de mandarina. De mandarina, de gusto de mandarina, mira vos. Bueno, yo me voy a llenar con los aplausos y con mirar la foto, ¿no? Bueno, gracias. ¡Bajamos! Nos ponemos románticos. Porque tiene que ser así. Solamente tú. Tú. A las Islas Canarias. Me voy, sí, con el gran José Vélez. Hablando de Vélez. Guarda boca esta noche con José Vélez y Vélez.

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Bueno, se va pasando este bonito tema. Solo tú, Germaín. Tú quebraste mi vida. Todo en vivo, en directo. Esta versión de Ojalá. El que canta este tema es el autor intelectual. El que hizo el tema, Ojalá. Para que llegara al éxito con Ulises Bueno, Marco Mainotti, el cordobés. Nada, Ojalá.

pasó esta vez, que creo que es la primera vez que la paso. Ojalá te enamores. Vamos cambiando. De a poquito. Si esto arranca, va a arrancar así. ¡Vamos a la cumbia! Vamos. Vamos, vamos. Vamos subiendo, sí. Saludamos a la gente de Futsal de Lande Fútbol Club, que juega la final mañana. Me invitan. Bueno, vamos al polideportivo. Deportistas alvearenses entre Andes y Argentinos.

Ay, la cumbia. Ay, en Argentino juega Pablo, mira vos, ¿no? Recién me dice Pablo, hay que juega mañana contra Andes. Bueno. ¿Qué tal, ah? El arquero, creo, Pablo, sí. Para colmo el arquero, mira. Bueno, a mí me invitaron para ir a ver ese partido, así que vamos a ver si... Gracias por la invitación a la gente de la Comisión de Andes. Saludamos a Sandra también. Pero gracias. Vamos a ver qué pasa con Andes. Marcelo Lucero, el técnico de futsal. Sí, lo conozco, Marcelo. Marcelo Darío Lucero. Vamos los crotos. Eso. Eso es algo de ron y velas. Velas y ron. Ron y ron. Ya estoy con más saludos. Alguna dedicatoria que me olvide. Va, no me olvidé. Pero puede pasar por ahí. Vamos. Esa es Ronnie. Arriba nomás.

0: así pasó de Terrón y Vela.
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1: 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Vamos cambiando, de a poquito. Eso. 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

0: Ya vamos a estar con algo de la música del recuerdo. En un ratito, ya voy a pasar algo de Cara de Gitana. Todo eso, sí. 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

Toledo. Claudio Toledo. Mextrula. Eso. Vamos con algo de la música del recuerdo. Estamos llegando a la hora 19. 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Saludo a la gente de Red del Padre. Sí, ya estoy con algo de los Ávila.

especial para Verónica, que está trabajando. Que me estaba escuchando el tema Solamente Tú, sí. Ese tema es para ella. Bueno, con mucho cariño. También saludamos a sus sobrinos. Ahí el taller Felgueres. A la gente del taller de Felgueres. Taller de motos, sí. Ahí nomás, cerquita acá. No recuerdo el domicilio, pero bueno. Ustedes ya saben, ahí cerca de la zona del Bajo Verde. Por ahí andamos. Ahí más o menos es. ¡Vamos con los pedidos! Cambiamos. Recuerdos en conexión.

pasando este Daniel Magal? Antes venía seguido a Alvear, pero bueno. Mi amigo Jorge García lo traía siempre. Allá la gente de San Rafael. Saludo para Laura de San Rafael, justamente. Jorge García. ¿A dónde estará Jorge, no? La verdad que no me... Ahora me acordé. Me acordé por Daniel Magal. Con esa cara de gitana. Música del recuerdo. En condición musical. Ya voy a estar con algo de Zacatados. Algo de qué personajes. Algo de Eugenia Quevedo. Aguanten esto. Aunque no les guste. Recordamos.

Ahí pasó la voz de Arbizu con los Moros, su primer cantante. Yo diría que el mejor cantante de todos, sí, de todos los Moros. Oscar Núñez está ahora actualmente. 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Saludos para Nancy. La gente de Newcon, así se llama. Eso le juegan con la mano, que más o menos sí, ¿no? Más o menos. Oh, oh. Saludos para Lucía, la gente de Alvear Oeste. Gracias, Lucía, por escucharme, sí. Muchas gracias. Vamos los Crotos. Aunque juegue Paulo, no importa. Que gane Andes, igual, sí. Si no jugara con Andes, quisiera ganar Argentino por Paulo, pero bueno, ¿qué vamos a hacer? No queda otra que... Hay que resignarse, ¿qué vas a hacer? No pueden empatar, ¿no es cierto? Tiene que haber un ganador. Tiene que ser Andes el ganador.

así va pasando la música. Me había pedido algo de Sebastián. Vamos a estar con algo de Sebastián. Vamos. Ya que pasé con Cebeles. Esto para los de Boca. No tiene nada que ver. Bueno, pero ustedes lo relacionan ahí nomás. De tu boca, de mi boca, de tu boquita, dice el tema. Ya vamos a ver cuando juguemos el clásico. Espero que me escuchen. Si gana River, obviamente. Yo lo voy a escuchar a ustedes. Si perdés.

está pasando esto de tu boca, de mi boquita? Mucho más. Me voy a ir a la pausa. Ya vuelvo con más conexión musical por Radio 1 Alvear en este 2026. A pleno. No hay peso, no hay nada, ¿no es cierto?

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estamos en la parte final de esta conexión musical de este día miércoles. Ya voy a actualizar los datos del tiempo, que han pasado nada más y nada menos que 26 minutos ya de la hora 19 del día miércoles 2 de septiembre de este 2026. Ya voy a estar con algunos temas internacionales en estos días, antes que se termine la semana. ¿Saben? Por si no sabían, voy a estar con algunos temas internacionales así, retros, de la buena música, de esos 90, 80, 90 y un poquito más.

Puca, estaba Piccolo, estaba Amadeus. Yo he pedido siempre un tema en Amadeus. Se lo pedía a Jorge Arias, que era el DJ de ahí de Amadeus. Esto le pedía yo. Este era mi tema. Se deben acordar los más gente más. Pasando 50, 50. No tanto, pero bueno.

0: bailando todo esto. Aunque ustedes no lo crean, empecé a bailar todo esto. Era la mejor época de los 80, los 90. En el ejército ahora, statu quo. Y después ya me dediqué más a la pachanga, un poquito más. Me dediqué un poquito más a bailar, a bailar, a bailar, a cuartetear, sí. A la cumbia, al cuarteto. Ya después se vino lo mejor, el cuarteto, la cumbia.
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0: Nomás iba pasando este cigarrillo. Aunque yo no fumo nada, pero bueno. Es bonito el tema igual. No me interesa.
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0: Con ese cigarrillo.

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0: Este, parece que lo escuchamos, ¿no es cierto? Sí. Bueno, así va pasando todo. Ya me voy despidiendo con los últimos saludos, los últimos pedidos. Ya voy a estar con algo de Dale que va, algo de Lucas Rax, algo que más desacatado me falta todavía, ¿sí? Eugenia Quevedo. ¿Esto qué es lo que es?

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Vamos que me voy. Los últimos temas. Saludamos a la gente de Jaime Prax. 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

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Me estaba olvidando, sí, pero bueno, ya me voy a acordar. 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

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Saludamos a la gente del barrio del box. Vamos que...

Así va pasando esta morena. 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Saludos para Esteban, para Maxi. Y para toda la gente del Ande Fútbol Club. ¿Me acordé de Ande? Sí. ¿Cómo no me acordás de la... Mañana juega el Croto a la final ante Argentino, mirá vos. Pablo está en el arco, qué tema, ¿no? Qué tema con Pablo. Bueno, que gane Andy, ¿qué va a hacer? Si está Pablo en el arco, yo no tengo la culpa que... Pero que mañana es jueves, ¿no? Bueno, Pablo va a estar el viernes a la mañana, o sea que si llega a ganar Argentino, se va a acordar.

cadete 188, le decimos hasta mañana. Me voy. Me queda lo último ya. Lo último. En esta conexión, por Radio 1 Alvear.

será? ¿Qué será que me voy? Ha bajado la temperatura, les aviso, ¿sí? Así que tienen que abrigarse, no anden tan así, tan sueltitos, porque sueltitos, pues, vamos a la farmacia.

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Me voy despidiendo de toda la gente que me ha seguido por Canal 72 Hexagal, por Radio 1 Alvear Twitch. Un saludo a todos. Mañana nos reencontramos en un programa más, en una conexión musical más, por Radio 1 Alvear, en este 2026.

la sirena. Me voy con la estancia. 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No se olviden de nada, porque me voy. Me voy. Y con algo bien retro. Muero por un beso. Chau. Mi nombre es Darío Rubén Coria Oser. Gracias por todo. Nos reencontramos con otra conexión musical más en este 2026 que Radio 1 Alvear hizo un giro de 360 grados para este año. Este año. Chau. Mañana estamos de vuelta. Gracias por todo. Chau. Chau. Saludo a todos los barrios, todos los distritos de Alvear, de San Rafael, de todos los lugares donde llegamos. Llegamos. Chau.

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Juntos así empieza para siempre en Vale 97.5 con Axel. ¿Cómo decirte? ¿Cómo decirte las ganas que tengo de compartir esta noche con vos? Que estemos juntos hasta el final del día, disfrutando de nuestros artistas favoritos, de estas canciones que nos encantan, que nos llegan al corazón, que nos tocan el alma, que nos hacen viajar en el tiempo, que nos hacen sentir felices. Por un ratito somos felices, desconectados de toda la realidad, de toda la locura del día. En este momento lo que nos toca es disfrute, disfrute total de la música que nos apasiona. Por eso ya te invito al 1150050975 para que te sumes por ahí, para que me cuentes quién sos, dónde estás, que se me salió medio Moria, ¿no? ¿Quién sos? ¿Dónde estás? ¿Qué momento compartimos en esta noche de miércoles? El segundo día de septiembre, ya empezamos a arrancarle hojas al almanaque. ¡Increíble! Pero bueno, así va pasando. 11-50-50-97-5. Ahí te espero, ahí quiero saber de vos. Mientras suena, mira que

Flag haciendo Lento a las 8:15 de la noche, aquí en Para Siempre, en Vale 97.5. La temperatura está ahora en la ciudad de Buenos Aires, 22 grados, la humedad 57% y viento del noroeste a 13 kilómetros en la hora, con cielo parcialmente nublado. Para mañana jueves, mínima de 14, máxima de 19. Persiste la posibilidad de inestabilidad durante la mañana, mejora a partir de la tarde.

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Santi se viene con todo este mes, ¿eh? Muy, muy especial para él. Como te conté, este 17 de septiembre sale su nuevo disco Fragmentos. Y es un disco particularmente especial para él, así lo define. Es el disco número 11 en mi carrera, dice Santi. Así que es muy significativo. Para quienes creemos en la energía de las cosas, el número 11 es un número maestro, ¿eh? Además, él dice que este disco es una mirada al interior, ¿no? A su interior. Ya lo estamos esperando con ganas. Canta Camila. Decidiste dejarme.

Alejandro Sanz, aquí en Para Siempre en Vale 97.5. Esto es Quiero Morir en Tu Veneno. Mira, a través del 1150-0050-97.5 nos llegaba este mensaje de Tamara, que nos cuenta que está con Julio escuchándonos a través de YouTube. Dice, mientras cocinamos algo queremos escuchar. Ellos querían amiga mía, Alejandro Sanz, pero aprovechamos y le contamos a los chicos y al resto que nos pide canciones que acá la música está toda programada. Está toda programada, así que gracias por escucharnos y entender. A veces pasa que justo piden una canción, un artista que está en lista, entonces la podemos dedicar directamente, pero en la mayoría de los casos no sucede. Escuchamos los pedidos, por supuesto, los tenemos en cuenta, pero para días posteriores, no para el momento. Un beso grande, gracias por estar ahí, gracias por elegirnos de compañía en esta noche de miércoles. Y aprovecho, ya que ella nos cuenta que nos escuchan a través de YouTube, a invitarte a que te suscribas y a que nos sigas por nuestro canal FM Vale 97.

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esta hora de Para Siempre, aquí en Valle 97.5 con Laura Pausini y Víveme. Bueno, vos sabéis que uno de los artistas que está confirmado ya para este 2027, una de las agrupaciones que está confirmada su visita para el 2027, son los chicos de Reik. Después de más de dos décadas conquistando corazones en toda Latinoamérica, la banda mexicana regresa a nuestro país con noches únicas, llenas de emociones, con sus grandes éxitos y muchas sorpresas, ¿no? Que habitualmente siempre tienen cada vez que se suben a un escenario. 14 de febrero en Buenos Aires, por eso hablaba de noches únicas. El 14 de febrero en Buenos Aires, el 16 en el Arena Maipú de Mendoza y el 18 de febrero en el Quality Arena en la ciudad de Córdoba. Es Reik que aquí se suman con las chicas de Hash para comenzar esta hora de Para Siempre. Una canción repleta de nostalgia.